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El miedo, Eduardo Galeano. Una mañana nos regalaron un conejo de indias. Llegó a casa enjaulado. Al mediodía le abrí la puerta de la jaula. Volví a casa al anochecer y lo encontré tal como lo había dejado, jaula adentro, pegado a los barrotes, temblando del susto de la libertad.

0: Bueno, nos estamos yendo.
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6: ¿Conoces este idioma?
7: Shanahuarreto, Shanahuastuku.
6: ¿Y este?
8: Es la lengua zapoteca y la mixteca, que se hablan en el estado mexicano de Oaxaca, donde los maestros y maestras fueron ejemplo para el mundo de valentía y resistencia frente a un gobernador corrupto.
6: El pueblo zapoteca y el mixteco forman parte de las 400 nacionalidades indígenas que habitan en Abya-Yala, nuestra patria grande.
9: 9 de agosto, Día Internacional de las Poblaciones Indígenas.
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0: Para continuar, carnales, para continuar lo vamos a hacer con una canción que hicimos a partir de nuestras investigaciones en esto de una temática muy importante denominada la malinchología. Malinche se enamoró del Barbas Tengas y con ella te entretengas. Primera hipótesis. La confirmación de esta lo explica efectivamente el intercambio cultural de atrás tiempo que se dio en esta civilización. Nosotros corroboramos que efectivamente Hernán Cortés le sacó todo el cacao por medio de doblones a la Malinche. Nos dimos cuenta de una manera, evidentemente, nosotros nos dimos cuenta que los doblones tenían todavía restos de humedad, como dijera Pablo Milanés.
1: Tenían restos de cacao.
0: Exactamente. Entonces, esta canción se llama El Guacarroc de la Malinche. Y dice así.

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Muy buenas noches a toda la gente. 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

Eduardo Galeano. Una mañana nos regalaron un conejo de indias. Llegó a casa enjaulado. Al mediodía le abrí la puerta de la jaula. Volví a casa al anochecer y lo encontré tal como lo había dejado, jaula adentro, pegado a los barrotes, temblando del susto de la libertad.

Por la nube caminaba una gotita mojada. 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

0: estoy viviendo aquí en este mundo abandonado.
1: ¿Te alcanza la renta?
2: No. ¿A quién?

0: Oye, pana, mira, pero qué cómodo está esta vaina, que no lo puedo creer, mira.
1: Oye, brother, ¿tienes perico?
0: Oye, ahorita mismo, pues tú sabes.
2: ¡Tiene pilas!

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1: La cultura del terror, Eduardo Galeano. El colonialismo visible te mutila sin disimulo. Te prohíbe decir, te prohíbe hacer, te prohíbe ser. El colonialismo invisible, en cambio, te convence de que la servidumbre es tu destino y la impotencia tu naturaleza. Te convence que no se puede decir, no se puede hacer, no se puede ser.
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11: Un sistema del desvínculo. 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

Un hombre del pueblo de Negua, en la costa de Colombia, pudo subir al alto cielo. A la vuelta contó. Dijo que había contemplado desde allá arriba la vida humana. Y dijo que somos un mar de fueguitos. El mundo es eso, reveló. Un montón de gente. Un mar de fueguitos. Cada persona brilla con una luz propia entre todas las demás. No hay dos fuegos iguales. Hay fuegos grandes y fuegos chicos, y fuegos de todos los colores. Hay gente de fuego sereno, que ni se entera del viento, y gente de fuego loco, que llena el aire de chispas. Algunos fuegos, fuegos bobos, no alumbran ni queman. Pero otros arden la vida con tantas ganas que no se puede mirarlos sin parpadear, y quien se acerca se enciende. Un mar de fueguitos, Eduardo Galeano.

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Le quitó el tambor a la machi. Y lo tocó. Al mismo tiempo empezó a cantar.

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0: por más juicios y castigo para todos los genocidas militares y civiles que siguen caminando por nuestras calles.
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Sí, por ahí.

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bastante fresquito afuera. Esperamos, anoche dimos inicio con este Festival del Cantar Opinando, acá en Godoy Cruz, le decía, y la verdad que ha sido una noche muy importante el arrancar con amigos de Uruguay y de Chile y nuestros cantautores y trovadores de acá de Mendoza. La idea es que esta jornada está cumpliendo su segunda etapa y mañana, este sábado, vamos a estar cerrando con la presencia de Paula Ferré de Buenos Aires, Víctor Hugo Cortés de acá de Mendoza y el cierre estará a cargo de Santiago Feliú de Cuba, que en estos momentos debe estar ya llegando acá a la provincia. Queremos agradecer que los distintos cantautores han estado compartiendo esta tarde una pequeña reunión, un pequeño encuentro también que ha significado esto del cantar opinando y de poder encontrarnos con las distintas visiones que pueden tener cada uno de los cantautores, de los trovadores. Así que por eso le agradecemos a Rafael Amor por haber participado en esta jornada ahora a la tarde. Le agradecemos también a Fernando Cabrera, que se ha quedado también después de su actuación de ayer, que hoy está acompañando a los otros artistas que van a estar esta noche. Así que bueno, yo quiero invitarlos y pedirle un fuerte aplauso para Marcelo Sosa, nuestro cantautor de Mendoza, que arranca esta segunda jornada.

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Bueno, el siguiente tema, tengo que invitar a unos amigos. Me duró poco lo de estar solo, ¿ven? Voy a invitar, no me sé el show de memoria, está todo improvisado. Me cansé de lo que estaba planeado. Voy a improvisar. Voy a invitar a mi amigo personal, el Huarpe, que anda por allí. Y al Guillermes también, en el saxofón. Bueno, esta canción creo que la escribí cuando tenía 16 años. Quedó guardada en un cajón. Un día estábamos con el Huarpe sentados como por ahí, en esa parte de la galería. Y se la mostré y le gustó. Y como de costumbre, él agarra la música, te la da vuelta y te la deja hermosa. Así que, bueno, decidimos hacerla. Va dedicada a Don Guerra, a un señor que andaba por acá. Cuando día, mi hermana.

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6: Hola Argentina, muy buen día, ¿cómo están? Les damos la bienvenida a esta producción informativa nacional de Farco, el Foro Argentino de Radios Comunitarias. Estamos aquí en nuestro centro de producción en la ciudad de Rosario y ya estamos enlazadas las radios comunitarias del país para nuestra primera edición de hoy, martes 1 de septiembre de 2026. Fueron procesados y embargados los 12 militantes de Greenpeace que realizaron una protesta con inodoros en el Congreso en defensa de la ley de glaciares. Lo resolvió el juez federal Marcelo Martínez de Giorgi, que procesó a los activistas por los delitos de violación de domicilio y desobediencia a un funcionario público por haber saltado la reja que impide el acceso público al Congreso para llegar a las escalinatas donde realizaron la protesta el 26 de febrero de este año por la mañana. Desde Greenpeace anunciaron que van a apelar la decisión y expresaron que defender el ambiente no es un crimen, sino un derecho. Además, criticaron que se haya procesado a los activistas de la organización y no se haya resuelto todavía la demanda colectiva que exige que se declare la inconstitucionalidad de la reforma de la ley de glaciares. Recordemos que Marcelo Martínez de Giorgi es el juez a cargo de la causa por la estafa Libra que involucra al presidente y a su hermana. Este año, en el mes de julio, el juez apartó de la causa a todos los querellantes como quería el gobierno y días después el presidente Milei nombró a su esposa, Ana María Juan, como jueza en un nuevo juzgado federal en Hurlingham, en la provincia de Buenos Aires. Se confirmó el cierre definitivo de la única fábrica de caucho sintético del país y 170 trabajadores se quedan sin sus puestos. Se trata de Pampa Energía, del empresario Marcelo Midlin, ubicada en el complejo petroquímico de Puerto General San Martín, en el cordón industrial del sur de Santa Fe. El cierre fue anunciado a mediados de julio. Se venían negociando alternativas para evitarlo, pero finalmente no se llegó a un acuerdo. En declaraciones a Aire Libre de Rosario, el secretario general del Sindicato de Obreros y Empleados Petroquímicos Unidos, Mauricio Brizuela, explicó la situación.
7: Esta es la única productora de caucho del país.

0: política que aceleró fue esto es la no tener gas, la restricción de gas que ya hace más de 45 días que tienen la planta, la hacía cada vez más inviable, por eso tomaron la decisión de adelantar este cierre.
1: Y el secretario general del Sindicato de Obreros y Empleados Petroquímicos Unidos, Marcelo Brizuela, atribuyó el cierre de la empresa Pampa Energía a la política económica del gobierno nacional.
0: No, es la falta de venta en el mercado interno. Te vuelvo a repetir, si esta empresa, esta planta está pensada que si la mitad de la producción no queda en Argentina, no terminan, los costos no le terminan cerrando. FATE era uno de los mayores compradores y bueno, el cierre de FATE también. Ya con los meses, pero bueno, ese es otro tipo de industria. Es mucho más fácil pararla y volverla a arrancar. Esto es casi imposible. No es casualidad que estén cerrando empresas todos los días y de este calibre, porque si no pareciera que es algo un estado y es algo que se ve a diario. Solo analizar la cantidad de pérdida de fuente de trabajo y lo que está sucediendo día a día y lo que va a seguir sucediendo con este modelo, lamentablemente.
1: Axel Kicillof fue a La Pampa para firmar convenios con el gobernador Cilioto y volvió a reclamar por las obras viales que el gobierno nacional sigue sin cumplir. El informe de nuestro compañero Mauro Monteiro desde Radio Kermés de Santa Rosa.
2: ¿Qué tal, Pepe? ¿Cómo están? Y saludos a la audiencia del informativo Farco. El gobernador bonaerense Axel Kicillof desembarcó en La Pampa para rubricar junto a Sergio Cilioto diversos convenios de distintas áreas y también un acuerdo entre los bancos provinciales. Kicillof y Cilioto concretaron una cumbre con acuerdos de gestión y puentes en la construcción política, además del convenio de cooperación hídrica ante el escenario del Niño 2026-2027, avanzaron en políticas sociales, de salud, turismo, seguridad y banca pública y prorrogaron por 2 años más el marco de colaboración vigente de 2024.
3: Y en eso necesitamos el acompañamiento del Gobierno Nacional. Esto no es a favor de ningún partido político. Es en defensa de la gente y de la producción de La Pampa. Y en esto no va a haber ciudadanos de primera ni de segunda. Para el clima no hace distinciones. Pues si bien es cierto, estamos trabajando para que tengamos la menor cantidad de hectáreas del sector productivo en la provincia de La Pampa, precisamente La Pampa húmeda, que nosotros la llamamos comúnmente, sino también las poblaciones urbanas. Se prevén fenómenos severos de corta duración y de fuerte intensidad. Así que también, por eso el trabajo conjunto con los intendentes, y vamos a necesitar que el Gobierno Nacional nos acompañe con recursos.
2: En tanto, Kicillof reclamó al Gobierno Nacional por obras viales e hídricas con los fondos que el Estado Nacional recauda de los impuestos a los combustibles líquidos.
4: Uno podría decir, hay una discusión filosófica, histórica, conceptual, sobre qué debería hacer el Gobierno Nacional. Hoy tenemos un Gobierno Nacional que dice que no hace falta Estado y trabaja de destruir el Estado. Pero ¿cuáles son las secuelas de esto? Y las secuelas es que, por ejemplo, recaudan lo que planteaba el gobernador, recauda cada vez que cargamos nafta, para que se entienda bien, 1/3 de lo que pagamos va a unas cuentas especiales que se utilizan, que están en cabeza del Gobierno Nacional, que se deberían utilizar para 2 cosas. Una parte para vialidad y otra parte para obras hídricas. Prácticamente nada de esos fondos se han utilizado para esas funciones.
2: Reportó para el informativo Farco Radio Kermés 106.1 desde Santa Rosa, La Pampa.
1: El gobierno anunció el despido de la secretaria general de la Asociación de Profesionales y Técnicos del Hospital Garrahan, Norma Lezana. Lezana es una de las dirigentes gremiales que viene encabezando el reclamo por la falta de inversión del gobierno y la persecución contra los trabajadores del hospital. Según las autoridades del nosocomio y el ministro de Salud, Mario Lugones, el despido es porque la dirigente no ocupó su puesto de trabajo durante las protestas del año pasado. En un mensaje publicado en sus redes, Lezana negó la acusación, aclaró que no fue notificada del supuesto despido, recordó que no puede ser despedida porque tiene protección gremial y también denunció los gastos millonarios sin explicar de las autoridades del hospital.
5: Lo primero que quiero aclarar es que no fui notificada de ninguna medida, lo cual muestra el método autoritario, prepotente, de patrones de estancia y de violación al más elemental derecho a la defensa con el que se manejan

0: Lugones y su grupo de empleados que tienen tomada la dirección del hospital Garrahan. Primero, no estoy despedida porque no fui notificada. Segundo, porque tengo protección gremial como secretaria general del sindicato Asociación de Profesionales y Técnicos del Hospital Garrahan. Tercero, son Piroso, toda la dirección de jurídicos que ha firmado aberraciones y el ministro Lugones los que van a tener que responder ante la jueza Servini por la denuncia de abuso de autoridad e incumplimiento de los deberes de funcionario público que ya presentamos. ¿Saben por qué me atacan? Lo puedo explicar perfectamente. Primero, porque soy la única secretaria general mujer de todo el hospital y eso no lo soportan. Después, porque nunca me callo ni negocio con ninguna gestión. Soy totalmente independiente. Tercero, porque no me perdonan que me tocó representar el año pasado una lucha histórica en defensa del Hospital Garrahan ante una sangría de renuncias de profesionales valiosísimos ante el ajuste del gobierno nacional. ¿Y saben por qué más? Y esto posiblemente sea lo fundamental. Quieren correr el eje y evitar que se discuta por qué gastan cifras millonarias en una empresa de seguridad privada y en policía de la ciudad mientras no autorizan prótesis y medicamentos de alto costo a los pacientes, niños y niñas y adolescentes que lo necesitan hoy. ¿O qué pasa con las contrataciones directas que no explican? ¿O con los casi 60 mil millones de pesos de fondos propios generados por nuestro trabajo en el hospital, invertidos en bonos de deuda a 13 años y en el fondo de inversión Pellegrini? Es decir, para la especulación financiera. Escandaloso.
1: Testimonio de Norma Lezana, la secretaria general de la Asociación de Profesionales y Técnicos del Hospital Garrahan. Vamos ahora a Córdoba porque allí se realiza una campaña de donación de sangre para continuar identificando restos de personas asesinadas y enterradas clandestinamente durante la última dictadura. Nos informa nuestro compañero Tito Guzmán desde Radio Sur.
2: Hola Pepe, buenos días a nuestra audiencia. La tierra habla, tu sangre puede darles nombres. Con estas palabras comienza una convocatoria impulsada por los espacios de la memoria, el equipo argentino de antropología forense y el Ministerio de Vinculación de la provincia de Córdoba. El objetivo es continuar identificando personas cuyos restos están enterrados en lugares que eran utilizados para el secuestro, la tortura y los asesinatos durante la última dictadura militar. María Eleonora Cristina, directora del Archivo Provincial de la Memoria Cordobés, nos aporta lo siguiente.
3: Bueno, en realidad nosotros venimos trabajando mancomunadamente los espacios, la Secretaría de Derechos Humanos, con el juzgado, con la Fiscalía, con el EAF y con la Municipalidad también, en cómo acompañar la búsqueda de familiares que aún no han dado su muestra de sangre. Ese es el foco fundamental, inclusive haciendo un diagnóstico de cuáles pueden ser los motivos que a 50 años hayan muchas familias que todavía no hayan dado su muestra de sangre. Entonces, venimos trabajando hace mucho en articulación de una campaña que tuviera impacto. La idea es apostar también al transporte público y demás, pero también a todas las posibles articulaciones, por ejemplo, con la Mesa de Trabajo por los Derechos Humanos.
2: Se destaca la sencillez del trámite, la posibilidad de contacto vía en línea 0800, vía mail o vía WhatsApp, y que es totalmente confidencial. En Córdoba se ha logrado obtener el perfil genético de 35 personas e identificar a 29 de ellas, pero hay que decir que existen restos encontrados, pero no muestras de familiares para poder cruzarlos y darles su nombre, darles al fin su identidad. Para el informativo Farco, reportamos desde Radio Sur 90.1 FM, Villa El Libertador, Córdoba, capital.
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1: hasta aquí llegamos con la primera edición de Informativo Farco de hoy martes 1 de septiembre de 2026. Cristian Torres estuvo en controles, Pepe Frutos en la conducción y las radios que integran Farco en la producción. Volvemos en la segunda del día. Chau.
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Yo, Horacio Acavalo, gracias por el homenaje a todos los boxeadores campeones del mundo. No me bajé los brazos, pendejo. ¡Vamos todavía!

0: Buenos días, buen comienzo de mes y se nos viene en este septiembre mosquitero acá en la mañanita con el sol arriba, otra vez acá en colectivo acompañándote desde Radio La Mosquitera, siendo las 9:36 de la mañana, arrancamos este nuevo programa, hoy acompañadísima nuevamente con el gato de la calle, pero que también es indoors. ¿Cómo le va, señor Ángel Basile?
1: ¿Cómo le va? Indoors. Me suena como The Doors. En fin. Bueno, gracias. Un placer enorme.
0: Igual para nosotros tenerte acá. Y allá detrás del vidrio, nuestro compañero tecnológico, Lucas Mendoza. ¿Cómo le va?
2: ¿Cómo va? ¿Me escuchan bien?
0: Perfecto, te escuchamos.
1: ¿Qué?
2: Un placer, Sil, gatito, todo bien, como todos los martes.
0: Arrancando así, pum, para arriba con este tema, a ver que si nos levanta un poco el ánimo, dijiste vos.
2: Totalmente, totalmente, amo a los dos minutos, me acuerdo, se solidarizaron hace poquito también con los jubilados, se suelen solidarizar siempre con las causas, son punks que han envejecido muy bien, los quiero mucho.
0: ¿Y por qué este tema?
2: No, este tema creo que simplemente, como dijiste vos, para levantar la
0: ventana, para levantar.
2: Porque escuchar la letra, ¿viste? Bueno, es como un homenaje a grandes boxeadores argentinos, ¿viste?
0: Escuchábamos voz de Acaballo. Bueno, pero yo lo hice una relación entonces en mi cabeza nomás, que lo habías puesto porque hoy en toda la Argentina y en el mundo estamos homenajeando a un deportista que jamás olvidaremos.
2: Bueno, Duele, ayer fue, por más que uno se la veía venir, pero te juro que yo pensé que iba a jugar la Copa América en 2 años.
1: Porque tiene 41 años.
2: Bueno, porque Cristiano jugó el Mundial con 41.
0: No me lo compares con Cristiano.
2: No, pero digo como personajes generacionales del mismo deporte. Sí. Pensé, incluso en el básquet pasa mucho de cracks que con 40, 41 siguen jugando. Entonces digo, Messi no se retiró, pero sí lo hizo de la selección, de eso estamos hablando. Y pensé que iba a seguir un poquito más. Y duele, la verdad. Tú, cuando lo vi debutar, estaba por cumplir 11 años, 2005, iba a quinto grado. Me acuerdo cuando escuché "es el nuevo Maradona", lo odié. Y después, bueno, lo amé como cualquier ser humano que se rindió ante el mejor.
0: ¿Viste? Los amamos.
2: Sí, sí.
0: La verdad que a mí me queda esa imagen, por supuesto que también súper conmovida, ¿no? Porque no te puede ser indiferente una noticia así como que, bueno, se nos va el capitán actual. Pero me quedó esa imagen, no sé si recuerdan, cuando terminó el partido de este Mundial contra
1: España.
2: Contra Inglaterra. España.
0: A mí me parece que fue contra Inglaterra, no estoy segura, pero les describo la imagen. Termina el partido, todos felices porque habíamos ganado, y las tribunas todas así como locos, y Messi sentado en el pasto,
1: Inglaterra,
0: mirando la tribuna con una sonrisa dibujada en su cara y mirándola de una manera que yo cuando lo vi dije, parece que se estuviera despidiendo, ¿viste? Cuando vos ves a alguien como que quiere disfrutar a full ese momento porque no sabe si va a repetirlo.
1: De hecho, esta carta que publicó creo que tiene 4 páginas o 3.
2: Vi 3 en la foto.
0: Sí,
1: bueno, 3 páginas. En la que también escribió algo, o él transcribe algo que opina Racuso. ¿Cómo es?
0: Antonella.
1: Antonella Racuso, que él escribió esa carta cuando termina el Mundial. Él ya al terminar el Mundial, en el partido ante España, decide retirarse y esperó, creo que esperó el fallecimiento del papá para poder tomar la decisión última y bueno.
0: Para poder dedicarse a pensar otra cosa, pobre, porque la verdad le ha chupado su vida.
1: Lo hemos explotado
0: todos
1: hemos explotado su vida, ¿no? Explotado, digo, estar atento a ver qué es lo que pasa, qué es lo que no pasa. Yo en algún momento lo carajeé cuando veía que no pasaba nada, que no ganábamos. Yo decía, claro, juega mejor en el Barça en ese momento.
0: Sí.
1: Yo también dije,
0: y porque el fútbol es así un poco exitista.
1: Del que nunca me hago cargo, al que nunca critiqué, salvo cuando se la mandó con la cocaína fue al Diego. Uh-huh. Entonces sí, lo critiqué. Uh-huh. Pero bueno, eso que esas pasiones que crean el fútbol, los futbolistas, y bueno.
0: Y sí, y estará por siempre en nuestra memoria y en nuestro corazón. Y digo nuestro por la Argentina, pero en realidad es mundial la cosa, ¿no? Porque sí. Yo leí ayer algunos de los mensajes en todos los idiomas, o sea, yo no los leía, pero veía que estaba escrito en muchísimos otros idiomas. Y digo, la verdad que el tipo es
1: trascendido. Qué gran Bangladesh, digo yo, ¿no?
0: Ay, tan lindos los de Bangladesh. Bueno, así que bueno, este programa también empezando con el recuerdo a esta era de la selección, que bueno, no se va a repetir, pueden venir mejores, peores, pero así como esta, seguramente
1: jamás.
0: No.
1: Sí, mirá, en 40 años tuvimos dos cracks. En 40 años, en un periodo de 40 años, tuvimos dos cracks a nivel mundial.
0: Sí.
1: Y que hicieron historia.
0: Totalmente.
1: Rompieron récords y... ¿Qué quiere también?
0: Claro, ya está. Y, demasiado.
1: No sé, demasiado.
0: Demasiado.
1: ¿Otro más?
0: Le hemos pedido.
1: ¿Otro más?
0: Así que bueno, con esta noticia que es alegre y es triste a la vez, como la vida misma, arrancamos este programita y te vamos a contar también cómo está el pronóstico.
1: ¿Se anima? Porque yo tengo acá un adelanto.
0: Bueno.
1: La actual es de 9 grados, se pronostica para hoy algo parcialmente nublado, algo ventoso por la tarde y templado, una máxima de 25 grados, lo cual habla que hay sonda, mijo.
0: Todavía hay
1: sonda. Hay
0: sonda,
1: sí. Ojota. Sí, sí. Y una mínima de 6, la mínima fue de 6 aproximadamente, así que en la montaña la máxima dice, en alta montaña, la máxima va a ser de 0 grados, quiere decir
0: la
1: que
0: va a ser... La máxima va a ser,
1: sí,
0: de 0 grados.
1: Y la mínima de menos 16, quiere decir que allá arriba está cayendo nieve.
0: Y sí, claro.
1: Así que...
0: Tenemos mezcladito, digamos.
1: Sí, pero es que somos una provincia con montañas. Esto quiere decir que estás en un valle... con un sol que te está quemando, y el siguiente valle, que capaz que está a 5 o 10 kilómetros, nada, en tiempo sí es mucho, en distancia nada, y capaz que está cayendo nieve, y en el otro valle está corriendo viento.
0: Claro.
1: Y así es Mendoza.
0: No sabemos.
1: Así por eso que... cuando nos preguntan, ¿y cómo son los mendocinos? Y somos raros, hijo,
0: como el tiempo.
1: Olvídate.
0: Bueno, el sol salió a las 7:52, lo vi hermoso aparecer ahí en el horizonte, tiñendo todo de dorado. Y bueno, disfrutemos este par de días porque después va a entrar un frente frío que viene desde el sur patagónico y van a bajar de nuevo las temperaturas. Así que disfrutemos este solcito, pero arranca septiembre, ¿viste? Como que septiembre, decíamos con el Luquita ahí, ¡ay, qué lindo septiembre! No sé, es como que te da otro aire quizás. O por lo menos a mí me pasa eso, ¿no?
2: Sí, es un mes muy lindo, porque uno piensa en la primavera, el día del estudiante, juventud, nostalgia, todo.
0: Así es. Bueno, y para terminar el servicio a la comunidad, que siempre incluimos en el arranque de nuestro programa, te vamos a contar también un poquito sobre el recorrido de la garrafa social.
1: Muy bien.
0: ¿No? ¿Por dónde va a andar este martes primero de septiembre?
1: Si yo me quiero comprar esa garrafa social, ¿qué tengo que hacer?
0: ¿Qué tenés que hacer? Primero tenés que llevar el envase, por supuesto, porque si no, ¿en qué te van a dar el gas? ¿No? En la mano así, deme toda la plata de gas. No.
1: Deme cinco kilos de gas.
0: Claro. Y tenés que tener tu fotocopia de DNI, perdón, si sos jubilado, pensionado, el de ANSES, el certificado de ANSES. Si sos persona con discapacidad, el certificado único de discapacidad y tu DNI. Y si vos no podés arrimarte y va un tercero, bueno, él también debe llevar su propio DNI, ¿no? Cualquier cosa, igual una duda así que tengas más puntual sobre el tema, lo puedes buscar en prensa.mendoza.gov.ar. Ahí buscas la garrafa en tu barrio, el cronograma de esta semana, y vas a poder encontrar también los precios, zona por zona, que rondan entre los 14.000 y los 16.000 pesos, ¿no?
1: Perfecto.
0: Bien.
1: Y ya que hablaste de tu zona, tu barrio, recuerda que para acceder, por ejemplo, si vivís en Guaymallén, tenés que acreditar a través de tu número de documento y el domicilio que está allí, que vivís en Guaymallén. Si sos de Las Heras y querés comprar en Junín y el documento dice que sos de Las Heras, no te la van a vender.
0: No te venden.
1: Así que, porque, bueno, también se busca ese tema de la cercanía y la prioridad vecinal, ¿no?
0: Claro. Bueno, y un detalle importante es que todavía tenés que llevar plata cash en efectivo.
1: Y eso es un
0: no
1: mal
0: te
1: detalle.
0: Aceptan otro medio de pago.
1: Un
0: así
1: mal
0: que...
1: detalle, lo cual al cual no suscribimos.
0: No.
1: Para nada suscribimos.
0: Tienen que haber opciones. Si vos querés llevar cash, llevá. Pero también tiene que haber la opción para pagar en medios digitales, porque hoy por hoy es más común pagar con medios digitales que no. Entonces...
1: Claramente, así que bueno, una pena que tengas que llevar la plata. Yo me imagino, sobre todo con la política de Milei de cerrar sucursales de lo que sea, o cerrar cajeros, o cerrar lo que sea. Yo no sé, imagino en Junín metido, o en, por ejemplo en Las Catitas. ¿Cómo haces para sacar guita en Las Catitas?
0: No, olvídate.
1: ¿Cómo haces? Sabiendo la realidad.
0: Tenés que hacer un viaje que te cuesta...
1: Hasta Santa Rosa.
0: Que te cuesta, ¿no? Y, hacer el viaje, claro, hasta donde esté el cajero.
1: Para poder conseguir guita y demás.
0: Bueno.
1: Bueno, si te parece, te cedo la palabra y arrancá por si la gente de Guaymallén...
0: Guaymallén, Guaymaré. Bueno... Acá por nuestro departamento local van están desde las 9:30 de la mañana en Buena Nueva, en la iglesia Portal de Luz, que queda en la calle Antonelli, que es una callecita que tiene tramo de tierra a esa altura, a metros de Buena Nueva.
1: Un saludo a Bunarrico, entonces. Pobre, seguro que está repartiendo la garra.
0: ¿Por qué la iglesia?
1: La iglesia Portal de Luz.
0: Bueno. Luego, a partir de las 10:30, también en Buena Nueva, pero se trasladan a la esquina de Tirazo y Triunvirato. Así, tranquilo, te vas por la calle Tirazo sorteando hoyos, no de matus, sino hoyos de pozos. Si podés, ahí atravesando los montículos de arena, de tierra, las piedras, hasta que llegás a donde están vendiendo la garrafa. Luego, a partir de las 11:30, se trasladan ahí sí a Jesús Nazareno, al playón deportivo Los Pinos, que queda en Cerro Catedral y Puerto Deseado. Y finalmente, a partir de las 13:00, en Las Cañas, en el barrio Santa Elvira, en la esquina de Charcas y Cadetes Chilenos, vas a poder encontrar la garrafa social.
1: Ecléctico el recorrido, la verdad, sí. Que de una punta a la otra, ¿eh? Ojota.
0: De Buena Nueva a Las Cañas.
1: A Las Cañas. Bueno, en Godoy Cruz, toda la zona de las Tortugas, esto es en el Pozo, por allá arriba,
0: sí.
1: El barrio Las Tanzuelas, todo eso,
0: la gloria.
1: Todos esos lugares. Saludo a todo el barrio Las Tanzuelas y al compañero don Esteban Rodríguez, que nos daba un reporte hace muchos años. Teníamos una columna de reporte barrial.
0: Qué lindo.
1: Y contactábamos con distintos vecinos de y zonas de Gran Mendoza.
0: Hermoso.
1: Bueno, arranca a partir de las 9, hace 49 minutos que está en el Polideportivo Filippini, esto en la calle Roca y Sicias. Luego, a las 10, se va al barrio Tres Estrellas, en su jardincito, en el jardincito Estrellitas, Mariano Moreno y Barcala, a partir de las 10, repito. Luego, se va al Polideportivo Los Peregrinos, en Vélez Surfing y Cabo Santa María, a partir de las 11. Después, salta al... me equivoqué, está en la otra punta. Las Tortugas, claro, qué tonto. Las Tortugas es el barrio La Gloria.
0: La Gloria.
1: Qué distraído.
0: Bueno, la Estanzuela de son la compadres que... de Godoy Cruz.
1: Sí, es, bueno, total que habrá una distancia de 40 kilómetros más o menos. En el centro de jubilados del Trébol del barrio La Gloria, a partir de las 12, entonces le mandamos el saludo al otro.
0: A los del barrio La Gloria.
1: A la Radio Cuyum.
0: La radio.
1: Y después se va al barrio Chile, al polideportivo del barrio Chile. En ese barrio mi papá estuvo construyéndolo. Fue un barrio que se construyó después del temblor del 85.
0: Ah, claro.
1: Estuvo laburando en ese barrio como soldador.
0: Ajá.
1: en la calle Azul y Cabo San Antonio a partir de la 1 de la tarde. Así que después dice Tupungato, Junín, La Paz, Luján y ahí todos los vecinos y vecinas de la zona se estarán contactando con las comunitarias del lugar. En tanto Ugarteche, que a lo mejor llega, va a estar en el barrio Sol y Luna, Tierra, Sol y Luna, en la entrada del barrio a partir de las 9:30, y después se va al barrio Costa Esperanza y Costa Canal, dos barrios que conozco, que son fantásticos, los vecinos son geniales. En la entrada del barrio a partir de las 11, gran lugar Ugarteche para los carnavales.
0: Hermoso Ugarteche, muy lindo, y esa postal que tienen con la cordillera al lado, bello.
1: Vas por la ruta provincial y ves eso que es hermoso. Provincial que creo que continúa el Carril San Martín. No me acuerdo si era el Carril San Martín que va para allá.
0: La vieja ruta, decís vos.
1: La vieja ruta.
0: Claro, era San Martín, claro. Era la calle San Martín, uh-huh, que después creo que es o antes de Cervantes, o después de Cervantes, y después Cervantes se transforma en la ruta, que era la vieja ruta. Que tengo entendido que esa era la ruta, claro, que iba al sur, y para aquel lado después enganchaba para el este, o sea, cuando...
1: Mamita.
0: Estamos hablando del siglo pasado.
1: 2000 antes del COVID.
0: Bueno.
1: Cumpa, ¿qué hora tenemos?
0: No sé qué. Es la hora. Es la hora de una musiquita, me parece.
2: Así es, ya puse el agua para el mate, es hora de musiquita. Vamos a homenajear a Miguel Zabaleta, líder de Suéter, esta banda icónica de los 80s, murió ayer a los 71 años.
1: No me digas.
2: Así que...
1: ¿Sabés quién integró Suéter? Kevin Johansen.
2: Ah, mirá, no sabía eso.
0: Ah, yo tampoco.
2: Bueno, lindo dato de color. Así que vamos con Amanece en la Ruta de Suéter.
0: Dale.

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1: Y volvemos al aire de La Mosquitera esta mañanita de martes 1 de septiembre. Y como arranca septiembre, dentro de poquitos días nomás, se va a cumplir un año más en que ocurriera la desaparición de una de las tantas chicas, lamentablemente, que pasa en nuestro país, en nuestra provincia. En este caso estamos hablando de Johanna Chacón. El 4 de septiembre próximo se van a cumplir 14 años de ese fatídico día en donde ella volvía en el micro de la escuela y la vieron bajar en la finca Curayanca, y esa fue la última vez que la vieron con vida. Estamos hablando del distrito de 3 de Mayo, en La Valle, al norte de nuestra provincia de Mendoza. Y la novedad desde el año pasado respecto de la ley que salió en el año 2014, que nombraba al día 4 de septiembre como el Día de la Construcción Ciudadana Colectiva, bueno, parte o resultado de la lucha de la comunidad educativa y sobre todo de su director, la directora de la escuela primaria de 3 de Mayo, Silvia Minoli, que fue la que encabezó toda esta búsqueda y toda esta movida, siguió haciéndolo hasta el año pasado también, que, o sea, lo sigue haciendo, pero digo, el año pasado, 2025, lograron que se le cambiara el nombre a la ley, porque es muy importante nombrar, ¿no? No es poca cosa nombrar. Y el nombre que tenía antes la ley era como demasiado frío y no refería tanto a lo que había pasado. Desde el año pasado, la legislatura de Mendoza decidió modificar esa ley y nombrar al día como el Día de la Memoria por Johanna Chacón. Y por esa razón estamos en comunicación con quien fuera un referente también muy importante en toda esta movida de la comunidad, porque es un docente, Rubén Antinori, profe de teatro, de los chicos compañeros de Johanna, que en ese año 2013 empezaron la secundaria sin Johanna. Y allí se encontró el profe Rubén con ese grupo. Bueno, estamos con él en línea para hablar un ratito con él en estas fechas tan importantes. Hola Rubén, ¿cómo estás? Acá desde La Mosquitera te saludamos El Gato, Ángel Basile, Luquitas Mendoza y quien te habla, Silvia Leda. Hola. Hola, hola.
2: Encuentro justo en la terminal.
1: Ahí estás.
3: Hola, ¿qué tal? Bienvenido.
2: Gracias, Gato. Buen día, Silvia.
1: Buen día. Acá estamos arrancando con la memoria a flor de piel. Y bueno, queríamos escuchar de tu voz también algo de tu recorrido, tu experiencia también como docente, ¿no? Cómo te tocó vivir esos años con ese grupo de chicos y chicas en donde se notaba la ausencia.
2: Mirá, por ahí hay cosas que suenan un poco contradictorias del proceso, pero que tiene que ver también con la energía que manejan los chicos. Hoy, 14 años después, haciendo un repaso de lo que fue todo el proceso, puedo decirte que fuimos bastante felices, porque no solo fue tener la seriedad y la adultez suficiente como para salir a pelearla, como para hacer los procesos creativos que hicimos, para que las escuelas acompañen con la búsqueda. Pero también fue una manera muy sana de canalizar todas estas emociones que muchas veces uno no sabe dónde depositarlas o se despiertan en un odio que nos acompaña toda la vida. Pero creo que con el diario del lunes podemos decir que hemos subsanado muchos procesos, ¿no? A mí en lo personal, la figura de desaparecidos era algo que lo había escuchado por mis viejos o que lo había leído en algún libro. Claro. Nunca me había tocado convivir con esa sensación que de verdad es tremenda. Pero por otro lado también se juega un poco, y creo que tiene que ver con las niñeces, en esta figura de desaparición, la esperanza. Y creo que ese fue el gran motor, y por eso te digo que que dentro del dolor hemos logrado conquistar ciertos procesos de felicidad, porque siempre existió una esperanza de que apareciera, de que volviera, de que estuviera bien.
1: Claro.
2: Más allá de después de todo lo que ya sabemos que aconteció.
1: ¿Qué ocurrió? Les recordamos a la audiencia que, bueno, durante los primeros años de búsqueda de Johanna, se parapetaron muchísimo las investigaciones, idas y venidas, ¿no? Esa sensación de esperanza y de pensarla con vida y que iba a volver en cualquier momento, también surgía de todas estas incongruencias de la justicia, de las investigaciones policiales, de que no se sabía bien. Entonces, bueno, toda la comunidad siempre abrigamos la esperanza de que ella volviera con vida. De eso está hablando el profe Rubén Antinori, con quien estamos en línea. Y bueno, hasta que el equipo argentino de antropología forense, creo que fue allá por el año 2018, pudo, al ser convocado, dio con restos, en donde, bueno, ahí se comprobó, más la confesión de Luque, ¿no?, a la hermana de Johanna, que bueno, que sí, que la había asesinado. Pero me quiero quedar con esto que estás diciendo, Rubén, de qué importante cómo a través de la educación, de esa educación comprometida con el otro, con la otra, con el otro, han podido subsanar, decís vos, algunas cosas, y que es un montonazo, ¿no? Porque era un grupo de adolescentes que fueron creciendo, fueron caminando juntos con esta situación, y vos estuviste también con ellos, a pesar de que los tuviste, a lo mejor no todos los años como alumnos, pero sí estuviste con ellos siguiendo un proceso de trabajos que hicieron desde el interior y también que coronaron con varias producciones audiovisuales, muchos videos que fuimos viendo el resto, ¿no? Fueron fruto de ese laburo tuyo, comunitario, colectivo. Y digo, bueno, qué importante en este caso, siempre, ¿no?, es importante, pero en este caso, cómo a través de lo colectivo pudieron ir abrazándose juntos, sosteniéndose juntos, y poder vivir mirando para adelante y volver a tener esperanzas, ¿no?
2: Sí, y creo sobre todo tener la práctica de que la realidad se puede transformar, porque muchas veces, como estos últimos años, hemos tendido mucho a designar con facilidad las cosas, ¿viste? Aceptar que las cosas son así. Me parece que la generación de Johanna, y creo que es la gran victoria que tiene ella y que por eso es tan importante todos los años hablar de ella, te pido un segundito nada más que voy a marcar.
1: Sí, hace tranquilo. Día. Le contamos a la audiencia que el profe, como tantos profes, está en este momento viajando en colectivo rumbo a sus lugares de trabajo. Entonces, bueno, sí, lo hemos enganchado ahí en el colectivo. gracias. Sí. Por ese espacio.
2: Bueno, sí, lo actualicé, he viajado el miércoles.
3: Bueno, ahí estábamos escuchando lo que es, y encima está contando algo que vivimos todos los días, que es el tema del pasaje. Y
1: el tema de la tarjeta sube también.
3: De la tarjeta sube y todo lo demás, es todo un lío, ya lo iremos a desarrollar, pero en fin. Estamos haciendo esta nota en base a que se va a hacer algo en 3 de mayo el viernes.
1: Sí.
3: ¿Querés contarnos algo al respecto?
1: El viernes, que es el día principal, digamos, de este evento, desde hace muchos años, como marca la ley, se hacen actividades, encuentros y charlas y demás cuestiones relacionadas con el tema de la desaparición y de los femicidios, la desaparición de las chicas, en todas las instituciones escolares, o así debiera ser, de todos los niveles, para que sea una memoria activa, ¿no?, que no quede solamente en un evento así un día al año. Pero además de eso, la Municipalidad de La Valle ha organizado un evento especial justamente en el distrito de 3 de mayo, que es el lugar donde vivía Johanna en esa finca y de donde ocurrió toda la situación y donde está la escuela también, ¿no? Uh-huh. Entonces, La Valle todos los años realiza actividades relativas, y este año, a partir de la Dirección de Familia, Género y Diversidad, Se invita a toda la comunidad, a todos los que quieran, a las 17 horas, allí en justamente en el distrito de 3 de mayo, para participar de las actividades. Habrá talleres de cultura, deporte, o sea, no es solamente para las escuelas, sino que es para la comunidad toda. Bueno, mientras les contamos qué va a pasar este viernes a la tarde en 3 de mayo La Valla, ahí tenemos de vuelta al profe. Ya se acomodó en el asiento número tal, rumbo a su lugar de trabajo. Gracias.
2: Exactamente.
1: Gracias por escuchar.
2: Exactamente.
1: Bueno, te agradecemos de verdad esa
2: perdón por la interrupción.
1: No, por favor.
2: No, por favor. Gracias a ustedes por el espacio. Te decía que para mí, que para mí el hecho más maravilloso y por lo que seguimos hablando de Johanna, tiene que ver, creo que con dos cosas fundamentales. El contexto cuando desaparece Johanna es bastante diferente al contexto de ahora, uh-huh, en cuanto a leyes.
1: Sí.
2: Hoy se hablan un montón de cosas más, se nombra, hay leyes que amparan, leyes que nos enseñan sobre ciertas temáticas, pero hay una vulnerabilidad social que todavía no logramos trascender. Yo siempre empiezo las charlas de las jornadas de este viernes con tres preguntas. Si no tenés la posibilidad de viajar 2-3 veces al año en avión, si no tenés el teléfono del presidente o del gobernador, estás bastante jodido y te puede pasar, realmente te puede pasar. Entonces, ¿qué es lo que termina como sosteniéndonos? ¿Cuál es la red humana que generamos o que vivenciamos diariamente que nos pueda como sostener frente a esto? Y perdón, me olvidé de mencionarte la tercera pregunta, que es si vivís a cierta distancia de la ciudad de Mendoza.
1: Claro.
2: Porque ese también es otro factor. ¿Cómo movilizás donde sucede todo, si vivís lejos, si no tenés los recursos económicos para llegar? Me parece que ahí la escuela es el rol fundamental, sobre todo entendiendo que la mayoría de las vulneraciones de derechos suceden en el ámbito familiar, o suceden dentro de la casa donde viven los pibes. Uh-huh. Entonces la escuela, ¿qué otro rol tiene más allá de brindar conocimiento? Es esta red humana que nos sostiene, es esta red en la cual uno puede tener ese espacio de diálogo, de desnaturalizar, de comentar ciertas cosas que nos hacen ruido, y un deber legal de acompañar al adolescente o al niño cuando se manifiestan estas situaciones. Por eso creo fundamental hablar de Johanna, porque estamos todo el tiempo con una posibilidad de que nos vuelva a pasar. Y la otra cosa importante de hablar de Johanna también tiene que ver con que, ¿qué pasa con las escuelas cuando nos falta una piba? Mm. Yo siempre voy a citar algo que me llamó mucho la atención cuando fue el femicidio de Florencia Romano. La escuela estaba enfrente de la Plaza Independencia.
1: Claro.
2: ¿Dónde estuvo? O sea, ¿qué nos pasa como institución que no somos capaces de decir, che, no, paremos todo, acá ocurrió algo tremendo y tenemos que modificarlo? Porque si no, el monstruo, digo, ya lo vivimos con Luque. Luque, claro, asesinó a Soledad Olivera, uh-huh, vio que no pasó nada y asesina a Sofía Chaco.
1: Claro.
2: Y hoy en día, el 3 de mayo, se hablan un montón de cosas, se saben un montón de cosas. Y creo que en cierta medida se logró como proteger a una población que está completamente vulnerada. Entonces, no solo refrescarnos las leyes que nos amparan, sino también el deber de decir, che, hablemos.
1: Claro.
2: Volvamos al diálogo. Volvamos a establecer una red más humana en este mundo que nos ha violentado tanto con inteligencia artificial, ¿no? Volver a encontrarnos humanamente es urgente y es necesario. Claro. Por eso también es la invitación a que los colegas trabajen esto. más allá de que si llega el memo o no llega el memo de la DGE, ya han pasado 14 años, creo que lo que se hizo en la escuela es un ejemplo, y creo que todo el tiempo que estamos frente al aula estamos con la posibilidad de que algún estudiante esté siendo vulnerado.
3: Claro, claramente esto que vos, recién hablábamos con Silvia, fue del aire, viste que vos vas con una expectativa y te atropella la realidad, te atropella literalmente, ¿eh? Te pega un piñón y vos de repente tenés que actuar, ahí tenés dos caminos, o te haces el gil o actuás y haces lo que se debe hacer, ¿no? Que es la responsabilidad civil y material. De acompañar y de impulsar situaciones que le demandan los pibes y las pibas, sobre todo. Y hay algo que me parece fantástico que sin querer, no sé si lo hiciste sin querer o no, totalmente consciente, que es armar una red social, una real red social, ¿no? En la comunidad y que ayudó a que esta memoria. Hoy sea una ley, hoy se hable abiertamente y bueno, eso, ¿qué reflexión te lleva o qué consejo nos podés dar, por ejemplo, si nos atropellamos nosotros con algo tan contundente como lo que te pasó a vos?
2: Mira, yo creo que la red humana se tendió gracias a que en ese momento la tecnología no estaba tan invadida en nuestra realidad. Recordemos que en la valle difícil de tener señal de celular en ese momento, en 3 de mayo, y el wifi todavía no llegaba. Me parece que ahí sí, ese fue el contexto en que nos tendió una red humana. Sí, te puedo decir que hoy se agrega la dificultad de la red social, porque si bien por ahí pensamos que la inmediatez, no sé, nos falta una compañera, nos falta un compañero, la inmediatez de publicarlo y de difundir su desaparición nos debería jugar a favor, pero me parece que ya esta inmediatez no nos permite sensibilizar. Y ahí es un gran enemigo que estamos teniendo socialmente. Yo me acuerdo en el 2015 cuando soltaron a Mariano Luque, gran marcha autoconvocada que hubo de estudiantes de la universidad, de la sociedad entera. Johanna Chacón llegó a todas las casas, llegó a todos los hogares. Me parece que es una cuestión de ponerle el cuerpo. Es como lo único que puedo decirte con estos 10 años en los que estuvimos generando material, que fue ponerle el cuerpo. Ponerle el cuerpo, pero porque el olvido es muy tirano. El olvido está ahí todo el tiempo soplándonos la nuca. Y creo que esa situación de ponerle el cuerpo es completamente diferente a ponerle la pantalla. Uno le pone la pantalla, son 5 minutos y después pasas a otra cosa, pasas a una receta, pasas a olvidaste el tema. Cuando le pones el cuerpo, hay un registro, hay una memoria, hay una temporalidad, hay un aquí y ahora y hay unas emociones. Y cuando uno le pone el cuerpo, indiscutiblemente necesitas de otros que te sostengan. Me parece que esa es la única que nos queda. Y organizar la escuela. O sea, necesitamos organizar la escuela, necesitamos volver a humanizar el proceso educativo.
1: La verdad que sí, mira, escuchándote me resuenan a mí esas palabras que estás diciendo, ¿no? El poner el cuerpo, cuando hacías el relato de que ahora ponemos un clic o reenviamos algo y después leemos una receta a los 30 segundos, es tan así que no es que esté mal en sí mismo, sino que hemos dejado de poner el cuerpo, que es lo que estás diciendo vos. Y el olvido nos sopla la nuca, nos decís, ¿no? Qué fuerte esa expresión y qué gráfica, porque es tan así en este tema de los femicidios y en tantos otros temas, ¿no? Que nos tocan tan de cerca al pueblo sobre todo y que, bueno, y que son tiempos en los que el ejercicio de la memoria activa es indispensable, yo diría, es vital. Así que bueno, esas reflexiones tuyas es como que me permito difundirlas a otros aspectos de nuestras vidas también, ¿no? Que se movilicen las escuelas, sí, que se movilicen la sociedad en general.
4: Y creo invitar a los colegas presentes que este viernes hablamos de toda una personalidad de excusa para saber que nuestros estudiantes están bien, que no están siendo sometidos a ninguna práctica que esté vulnerando o corrompiendo una infancia feliz. Me parece que ese es el momento que nos damos cuando aplicamos esta ley dentro del aula, de saber que nuestros estudiantes están bien y saber y dejarles que si les pasa algo, hay un mundo adulto, hay una escuela que los va a bancar y los va a sostener. Creo que eso es lo más importante y lo que más se debe militar, por decirlo de alguna manera, este viernes.
1: La verdad que sí, Rubén. Por mi parte y a través mío, me animo a decirte que también todas las demás personas te damos las gracias porque vos sos un fiel docente humano que tiene las cosas muy claras, que siempre está cerca de los pibes y que sabe bien cuáles son las prioridades de un educador, las reales prioridades, ¿no? Entonces, no es fácil porque a veces tenés que ir contra el sistema incluso. Pero sin embargo, doy fe que vos sos un docente súper comprometido, por eso también lograste lo que lograste con todos esos pibes y esas pibas, generar la red y generar algo que va a permanecer por vida, digamos, tanto en ellos como en vos y en todos los que hemos sido indirectamente parte de esos trabajos y de esa red, yendo a pintar a lo mejor el signo de pregunta en el muro de la municipalidad año tras año, todos los 4 de septiembre hasta 2018, en donde se dirimió la situación finalmente de la forma más trágica. Pero bueno, creo que las y les docentes tenemos también esa función social tan impresionante, que no es solamente enseñar una materia, sino que es mucho más profunda y es acompañar, es guiar, es abrazar, es dar de la mano, es compartir la alegría, la tristeza y todo lo que los pibes transitan, ¿no? Así que bueno, gracias por todo eso, aunque quede chiquita la gracia, y gracias por este ratito que nos regalaste de tu camino al trabajo.
4: Yo aprovecho a agradecerles a ustedes por el espacio, pero también a decir que uno no es un loco suelto. Creo que a mí he tenido la suerte de aprender de gente muy bonita. Entre esas personas estás vos. Recuerdo en tu rol de dirección haber caído una escuela que transformó una escuela donde entrabas y veías la foto de Joana, donde se respetaban los pueblos originarios. Hay muchos locos lindos. Y una de esas locas lindas sos vos. Así que también agradecerte porque parte de lo que soy es haber tenido nosotros como
1: Silvia Minapri. Bueno, ahí se nos está entrecortando, pero bueno, muchas gracias, Rubén. Bueno, desde acá todos súper conmovidos con este tema y vamos a seguir charlando y bueno. Y que el viernes, como vos dijiste, todos esos locos lindos y los que no, que se sumen también, porque siempre está bueno ser parte de lo colectivo, siempre está bueno tener empatía tanto para con el que sufre como para con el que está con esperanzas y con alegría, siempre pensando en un futuro mejor, ¿no? Así que bueno, gracias. Tal cual.
4: Y lo último, y con esto ya me despido, porque siempre... ¿Se escucha o no?
1: Sí, ahí sí. Se escucha, vamos. Dale, aprovecha.
4: Lo último, sí, aprovechemos. Que siempre me olvido mencionar es el rol fundamental que han tenido los celadores y que tienen los celadores dentro de la escuela. De Soledad Olivera nos enteramos que desapareció gracias a la celadora. porque es también un rol que está bastante ninguneado dentro de las instituciones. No solo somos los profes y los directivos, también están los zeladores que manejan mucha información y mucho afecto para con los pibes. Así que este viernes todos los adultos hablemos de Joana y que Joana dé el presente en todas las escuelas de la provincia.
1: Que así sea. Mira, acá enfrente tengo un celador al que estás nombrando sin haberlo sabido. El gato también cumple su trabajo como celador, así que vaya tu caricia al alma
4: bien
1: para
4: trabajé
1: él.
4: Trabajé con él.
3: Es un capo.
4: También trabajé con él.
3: Un capo. Bueno. Un
4: queridos, capo. Muchas gracias por el espacio.
1: Gracias a vos, Rubén. Un abrazo y que tengas una buena jornada.
4: Gracias, igualmente. Abrazo a los dos.
3: Abrazo, Rubén. Bueno, ahí hablábamos. Chao, se me puso la piel de pollo. digo porque también me acuerdo, yo lo conocí en la escuela Abelardo Vázquez, uh-huh. Y también esa forma que él tuvo.

0: como el Rubén, la Lucía Ordóñez y un montón, la Gabriela Ameni, que son personas que destruyen esos muros y pueden avanzar hasta cierto lugar, porque del otro lado hay un gigante o una giganta que no deja trabajar. Por suerte el Rubén se encontró en un lugar donde sí pudo trabajar, que estaba la Silvia Minoli, la acaba de nombrar, hoy jubilada, y que también ha hecho tanto, hizo tanto por la comunidad, que yo creo que si no hubiera estado la Silvia, no hubiera pasado nada de lo que luego sucedió, claro, y lo que se supo.
1: Ella movilizó a la comunidad completa. Ella, de paso la nombramos, la Silvia Minoli, enorme militante de la justicia por las pibas y los pibes, directora de la primaria de 3 de mayo. Y cuando pasan a la secundaria los chicos, donde el Rubén es profe, había un director que, si no me falla la memoria, era el Pedro Ahumada. Y el Pedro Ahumada tomó el guante que dejó la Silvia y siguió el laburo. Y digo, hay mucha gente, porque eso mismo que vos relatás en las escuelas, es tan vertical la cosa, y a su vez los directores y las directoras tienen el otro monstruo arriba también, ¿no?
0: Entonces, supervisiones, y inmediatamente después, bueno, ¿cómo es? Los jefes de área, ¿cómo era que se llaman?
1: Esas regionales. Son las inspecciones regionales en primaria.
0: Claro, y
1: en secundaria tenés los supervisores y supervisoras, y después están las direcciones de línea.
0: Eso, qué bien nombrado el término. Direcciones de línea, lineamientos políticos, y cuando hablamos de lineamiento político, la negación de todo lo que está pasando, que nuestros pibes y pibas están pasando hambre, que no pueden ir a la escuela porque no tienen para el pasaje, que no van a la escuela porque no tienen ropa, que no van a la escuela porque no tienen útiles.
1: O que comen un solo día. A mí, la semana pasada nomás, en una ida a una escuela, me contaba un profe de una escuela de Jocolí, no vamos a nombrar cuál, que habían tenido un problema con la escuela y que se suspenden, como viste que ahora no se dice más que se suspendieron las clases. Dicen, se suspenden las clases presenciales, tienen que seguir trabajando, no importa si no tenés internet, si todo, no importa. Pero que los chicos se arrimaban a preguntarle, profe, ¿y nosotros podemos venir igual a la escuela aunque no haya clase? Porque tiene una vianda la escuela.
0: A comer van.
1: ¿Podemos venir igual aunque hagamos la tarea en la casa? Eso es muy fuerte. Entonces, cuando vos sos profesor o sos maestro, lo que sea, y te encontrás ante una situación con tu grupo de pibes que están pasando por una cosa esta, o que una familia no tiene para comer, o
0: un esta niño que llega golpeado.
1: Un niño que llega golpeado, una piba que está llorando y que no se sabe por qué está llorando. Bueno, hay que activar, porque la escuela tiene muchos adultos y todo.

0: cumplas a vos adentro de la escuela, tiene la obligación, no solo ética, sino que tiene la obligación legal de transmitir esa información cuando ve a un niño, una niña que está sufriendo algo raro, que no se sabe bien qué es. Hay que activar cosas, sí. Y no es solamente el memo, sino es tu actitud de que vos sos el adulto y ese pibe lo tenés en guarda vos.
1: Y activar protocolos te hace laburar, viejo.
0: Obvio.
1: Y eso es lo que no quieren hacer muchas personas que ostentan muy buenos sueldos y muy buenos cargos. Entonces, no tengan miedo de hablar. Cuesta. Miércoles que cuesta hablar de lo que a uno le pasa o lo que a una le pasa, pero hágalo y busque el lugar donde se encuentre cómodo, cómoda.
0: Exacto.
1: Y estoy hablando acá para, no sé si nos escuchan, nuestros pibes y pibas, les estoy hablando a ellos, uh-huh, y a ellas. No sé si nos escuchan, pero es re importante. Uh-huh. Y a veces, como muy bien dijo el Rubén, a veces es un celador o una celadora. Y bueno, y si ese
0: muchas
1: es el vínculo.
0: Veces, muchas veces, porque están cerquita de los chicos, los celadores.
1: Y eso le tiene miedo la DGE, porque fundamenta que no hay preparación pedagógica, no hay preparación, pero hay una preparación humana.
0: Humana, están equivocados,
1: que,
0: si piensan así.
1: Que no la podés ni cuantificar, ni contabilizar, ni nada.
0: Yo te digo, en mi caso particular, perdón la autorreferencia, pero cuando a mí me ha tocado activar protocolos muchísimas veces, a lo largo de tantos años. No sé si decirte, pero te diría, me animaría a decirte que en la mitad de los casos fue una celadora, un celador que vino y me dijo, dire, me parece que fulana algo está pasando. Dire, tengo allá en el pasillo a Mengano, ¿por qué no viene que, no? Porque ellos están primero que nadie en la escuela, en las escuelas alejadas, como contaba el Rubén, cuando llega el microescolar, a veces los únicos que están son los celadores. Uh-huh. Y si viene un chico o una chica con una mochila muy grande en la espalda, a veces habla con ellos. Uh-huh. Son los que están ahí siempre, los que los reciben. Uh-huh. Igual al final.
1: Claramente, claramente. Así que, bueno, en fin. Y esto fue lo de Joana. Joana, bueno, fue gracias al trabajo, como dijo Rubén, gracias al trabajo conjunto de toda una comunidad y de el equipo no docente, como se refiere a los celadores y celadoras en este caso. Así que,
0: y se, bueno, fue extendiendo la red, porque uh-huh, salió de la escuela, se sumó la municipalidad, la directora de educación, la directora de familia, estaban todas ahí prendidas, de a ver, bueno, cómo seguimos, cómo hacemos, el foro de Guanacache. Ya después llegaron hasta la casa de gobierno, no sé, o sea, los carteles de Joana pegados por todos lados.
1: No se pudo tapar, que es lo primero que quiere hacer la gente cómoda. Así que, como dijo el Pancho primero, hagan lío. Que es la única forma de que te escuchen. El pueblo solo se hace escuchar si hace lío. Y a veces hacer lío es entrar a hacer preguntas incómodas. Y hágala, pues. Y que responda el que tenga que responder. Así que,
0: y para eso estás ahí, aparte, para escuchar también. Así que bueno, también transmitimos la invitación y con esto cerramos esta nota del profe Rubén Antinori, profesor de teatro, excelente actor también. La invitación decía a todas las escuelas, a todos los docentes, para que este viernes recuerden a Joana, nombren a Joana, charlen, hablen con los chicos y estén atentos y atentas a lo que los chicos dicen, porque a veces la única tablita de salvación que les queda está en la escuela. Entonces es momento de hablar y de escuchar.
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1: El país y el mundo en la mosquitera, gatito.
2: Bueno, radio comunitaria.
1: La mosquitera, en como decía una, había una a la izquierda de tu dial.
2: A la izquierda de tu dial.
1: A la izquierda de tu dial.
2: Sí, eso lo decía, lo dice una chica ahí, pero es una idea del Tato Rivas.
1: Ah,
2: le mando un gran abrazo al Horacio.
1: Un abrazo al Tato.
2: Y que él decía, estamos a la izquierda del día, viejo.
1: Claro.
2: Olvídate. Y en la 88.1, como decís, 261-746-5759, manda mensaje. También el Insta, el Face.
1: Nos buscás en las redes.
2: Buscás fotos, escuchame, estamos yendo a la cancha. Vamos todos los fines de semana que se juega del local o la lepra o el lobo y subimos fotos de la hinchada, así que buscate ahí,
1: claro.
2: En el Facebook hay 80 millones de fotos, buscate en algún lado estás.
1: Acá tenemos a uno de los comentaristas.
2: ¿Qué te parece? Bien, y coso. Bueno, hablando de calle y andar por ahí, anoche me pegué una vuelta en la Fundación Ecuménica.
1: Ajá.
2: En la Asociación Ecuménica, perdón.
1: Sí.
2: Y ahí en la calle San Lorenzo, casi Chile. Y bueno, que hay entrada por los dos, porque por Chile está la biblioteca. Mauricio López, la biblioteca Mauricio López.
1: Ah, claro.
2: Hace como una B corta, uh-huh, en esa esquina y podés entrar por cualquiera de los dos espacios. Anoche fue a hablar un corresponsal de un medio latinoamericano fundado nada más y nada menos que por don Ernesto, el doctor Ernesto Guevara,
1: no me digas.
2: El Che, y bueno, participó Rodolfo Walsh y tantos allí que han pasado, y el corresponsal en Argentina de ese medio, uh-huh, y dio una pequeña charla. Primero vamos a escuchar el audio que nos regaló muy amablemente después de haber hablado por dos horas y tanto. Decime, a ver. ¿Cómo
1: se llama? No,
2: pronuncialo.
1: Lo digo yo, no sé, Martín Hatchoun.
2: Hatchoun.
1: Bueno.
2: Ese es el término que me costó pronunciarlo. Nos costó a varios y varias pronunciarlo. Una mesa muy chica que hemos sido cordialmente invitados para participar y que tuvimos la suerte de escuchar.
1: Bien.
2: Qué es lo que decía. Primero escuchemos el audio.
1: Dale.
2: Que me parece re importante.
3: Hatchoun, corresponsal de prensa latina en Argentina. Bueno, tuviste una pequeña charla con un grupo muy pequeño y bueno, ¿qué te pareció? ¿Qué pensás que te llevas de esto?
4: Lo primero y que más me ha agradado al venir a Mendoza es que he encontrado nuevos amigos de Cuba y más amigos de Cuba en Argentina. Y lo que más me motiva es que yo, al hablar con ustedes, pueda precisamente eso, generar, captar más amigos de Cuba y que trabajen más por Cuba. Cuba hoy necesita de la solidaridad del mundo. El mundo se la está dando y está apoyando. Y ustedes, los argentinos, han mostrado, incluso, yo diría, aunque no quiero minimizar otros países, pero han demostrado una solidaridad muy constante, muy permanente, y que es solidaridad que se va desde la parte de la palabra, del verbo, a la acción y a los hechos. Por ejemplo, hace poco a Cuba llegaron 45 equipos de energía solar, o sea, paneles solares, con sus convertidores, con sus baterías acumuladoras, que hoy ya están en 45 casas de familias con niños principalmente enfermos electrodependientes. Uh-huh. O sea, son niños que por su enfermedad necesitan estar en un ambiente climatizado. Y que gracias a este aporte que han hecho ustedes, los argentinos, han llegado a Cuba 45 equipos de este tipo, y son 45 familias que se están beneficiando. 45 niños que están enfermos que hoy pueden paliar su enfermedad gracias a este aporte del pueblo argentino, del pueblo solidario argentino. Y va a continuar. y es una solidaridad que no cesa.
3: Sí, es histórica. Claro. La memoria, a pesar, no importa qué gobiernos, porque han habido gobiernos que han ido y venido con respecto a la opinión.
4: Pero el pueblo, mira, el pueblo es lo que prevalece.
3: Claramente. Fue lo que más hablaste también con respecto a la resistencia cubana. Habla de su historia, su pensamiento cotidiano.
4: Y el pueblo lo que mantienen las relaciones. Y hay gobiernos que quizás lo quieran cortar, pero es imposible cortar la empatía de un pueblo hacia otro, o la amistad, la solidaridad de un pueblo hacia otro. Y eso es lo que me ha motivado mucho, conocer que en Mendoza hay tantos argentinos.
3: Sí, tejer redes, básicamente, redes sociales, esas reales redes sociales, que me parece que contribuyen, a pesar de todo lo que quieren instalar del norte.
4: Sí, y esas son redes sociales que ayudan a contradecir las campañas mediáticas, digitales y psicológicas que quieren hacer para engañar al mundo sobre la realidad cubana, y ustedes de una manera u otra están contribuyendo a contrarrestar esa propaganda anticubana.
3: Bueno, y por otro lado, mañana vas a la Facultad de Ciencia Política, mucha juventud, me imagino que te van a bombardear de preguntas. ¿Qué esperás vos allí? ¿Si has hecho esto antes en otras partes de nuestro país?
4: No, así como acá en Mendoza no lo he hecho anteriormente. Aunque sí, hace poco los compañeros de la Universidad de Lanús tienen una radio que se llama Radio UNLA. Me entrevistaron y estuvimos hablando una hora y media con ellos, porque eran pregunta y pregunta y pregunta y pregunta.
3: ¿Y todos pibes?
4: Todos pibes, pero eso es lo bueno. O sea, que sean jóvenes los interesados en conocer sobre Cuba. Y tú no te puedes negar a responder preguntas.
3: Claramente. Bueno, entonces invítanos para mañana. Claro. Perdón, ¿ibas a decir algo?
4: Sí, no, para mí no hay... En 44 años de periodismo, para mí no hay preguntas malas, no hay preguntas calciosas, no, hay respuestas equivocadas.
3: Una vez me dijeron lo mismo.
4: Bueno, y bueno, el que pueda ir mañana a la Facultad de Ciencias Políticas y Sociales a las 16:30, allí con el decano de la facultad, el doctor Reguerena, y bueno, que me invitó a estar a su lado, para mí es un gran honor poder hablar sobre... Él va a hablar sobre los 100, el centenario de Fidel, y yo, eso va a dar pie a hablar sobre Cuba, bueno, ahí estaré.
3: Bueno, muchísimas gracias, un placer enorme haberte escuchado.
4: No, el placer es mío.
2: Bueno, ahí escuchábamos a Martín Hatun.
1: Me encanta su tono.
2: Fantástico, y no solo su tono, sino todo lo que dijo. Arrancó,
1: que dice, claro.
2: Arrancó diciendo que Cuba está sufriendo una guerra híbrida, porque por un lado una guerra económica financiera por parte de Donald Trump, y por otro lado una guerra, que eso lo estamos viviendo todos los pueblos latinoamericanos, pero sobre todo Cuba, el vértice del ataque, después se abre, el vértice, la punta de lanza es Cuba. Y por otro lado, una guerra mediática y comunicacional que genera una situación psicológica en el pueblo cubano, decía, son palabras de él, que es muy directa y de mucho desgaste. Por suerte, ¿qué es lo que sucede? ¿Contra qué lo no puede? ¿Qué es lo que no puede avanzar Donald Trump? La formación educativa que tiene, profesional y educativa que tiene el pueblo cubano, no le puede ganar.
1: Claro.
2: No le puede ganar. Eso lo supo muy bien Fidel Castro cuando asume el poder en el 59, que dice, al poder se lo combate con educación.
1: ¿Y por qué crees que atacan tanto la educación y la cultura a los gobiernos liberales?
2: ¿Qué te parece? Por eso este presidente, que me cuesta decir presidente sin adjetivarlo, ataca la universidad, universidad pública, gratuita, laica y de calidad, la ataca directamente, sobre todo por el tema de la calidad, ¿no? Que quiere meterse ahí, y en fin. Y todo el tiempo la agresión se palpa, todo el tiempo. Comentaba que, por ejemplo, en febrero se instaló un portaaviones a 60 kilómetros de Varadero, un lugar muy emblemático turísticamente hablando, que es, y uno, hoy sus ingresos son muy importantes a nivel turístico,
1: claro.
2: Hablo, porque está atacada el comercio está atacado, el comercio marítimo, porque es de lo que más depende Cuba, donde se sanciona a los países que comercien con Cuba. Ahora, Cuba da al Atlántico. ¿Cómo hace para comerciar con China, para comerciar con Rusia, si tiene que pasar por el canal de Panamá? ¿Eh? Y sabiendo lo que es el canal de Panamá, que está controlado por Estados Unidos, ¿no?
1: Y por algo los flacos están en todos los puntos estratégicos. Vos fijate el problema que hay ahora con Trump queriendo entrometerse en Groenlandia. Lo mismo que nos pasa a nosotros en nuestro sur, ¿no?
2: Tal cualmente. Mirá lo que pasó con este buque que tenemos. Claro. Hay una ley que lo prohíbe, viejo, y hay un buque petrolero inglés ahí. Bueno, también los contaba, por ejemplo, todas las empresas que quieren invertir en Cuba. Cuba, desde hace no mucho, ha abierto el tema del libre comercio. Un libre comercio que dicen, bueno, libre comercio, capitalismo. El libre comercio, nos explicaba, existe desde que el mundo es mundo. El libre comercio.
1: Claro.
2: Pero vos podés tener un libre comercio controlado o no.
1: Y si no, mira China.
2: Libre comercio, mira Rusia. Claro. Libre comercio controlado o no, controlado por el Estado. Entonces, le abren las puertas a cadenas hoteleras o a empresas que quieran venir. Sí, no hay drama. ¿Querés venir? Trae, vení, poné la plata. Pero va a haber una cogerencia, te avisamos.
1: Claro.
2: ¿Eh? Va a haber una cogerencia. Vos venís, invertís y traes tus gerentes y al lado te vamos a poner un gerente cubano. Olvídate que vas a estar ahí y va a venir acá.
1: Hacer lo que quiera.
2: Y, por ejemplo, ¿querés invertir?
1: A lo Peter Thiel.
2: Claro, ¿querés invertir en tierra cubana? Sí, dale, usala, todo lo demás, pero la tierra es cubana, no es tuya.
1: Claro.
2: Ahora,
1: eso es soberanía, Gato.
2: Soberanía, sí, que el presidente, ¿sabes cómo? ¿Por qué hago esas pausas? Porque no me quiero rajar
1: una carajeada. Vos inspirá así profundamente y ahí te sale el término. Claro, ahí está.
2: El presidente. no lo cumple. Bueno, otra cosa que contaba, por ejemplo, si existe la propiedad privada en Cuba. Propiedad privada, que ¿por qué? Porque ¿qué hizo Fidel cuando llegó, cuando Fidel Castro cuando llegó? Dijo, bueno, vamos a hacer una reforma agraria. Entonces, latifundio se acabó, papi, y acá cada uno de los...
1: los que trabajan.
2: La tierra para que la trabaja. Viejo. Y entonces le dio...
1: Cuando tenga la tierra.
2: Sí, señora. Y llegó y le dio, distribuyó en toda la gente del campo, distribuyó la tierra para que hubieran varios productores.
1: Claro.
2: Que acá no pasa, acá tienen que alquilar la tierra a gente que ni le calienta si se cultiva o no, campo inculto por todos lados.
1: Acá está ocurriendo al revés, o sea, se está concentrando cada vez más en menos manos.
2: Preguntarle a la rural, que fue que financió la famosa campaña del desierto para ir a exterminar un genocidio que se niega, exterminar el pueblo de nuestro
1: todos los pueblos
2: Patagonia. Incluso también hizo una reforma urbana, que eso no lo habla nadie tampoco, y no quiere que nadie lo hable. Entonces vos, Silvia, tenés un edificio de departamento con 300 departamentos. ¿Qué va a vivir los 300 departamentos? No, agarra y te dicen, no, vos vas a tener un departamento. Y se acabó. Vos vas a tener un departamento. Y ahí, eso sí, va a ser para vos y toda tu descendencia, por supuesto, pero no vas a tener una cadena de apartamentos.
1: Claro, porque está más distribuida la riqueza.
2: Claro, exacto. Así que, bueno, también nos contaban, hay apagones que duran más de 2 o 3 días, que cómo hacen, que cómo, por ejemplo, muchas operaciones se terminan con las linternas de los celulares.
1: Oh, qué terrible.
2: La situación de la falta de...
1: Por todo este último embargo que se ha recrudecido, ¿no? Establecido por... EEUU.
2: Sí, su principal fuente de electricidad es a través del gas. Generan muchos gases ellos, pero que no alcanza. Solo el 35% de lo que producen sirve para poder sostener el sistema eléctrico y energético. Lo demás lo tienen que importar.
1: Claro.
2: Necesitan 3 buques de petróleo por mes para poder, de 100.000 toneladas cada buque, para poder sostenerse. llegó en este apriete que han habido de ya de 8 meses, solo llegó un solo buque. Bueno, en fin, habló un montón de cosas.
1: Porque eso tiene que ver con el embargo, que están deteniendo los buques que abastecen, pues.
2: Sí, otra cosa, fuente de ingresos son las vacunas. Producen muchas vacunas.
1: Es que tienen un nivel científico increíble los cubanos.
2: Y demás. Bueno, un montón de cosas.
1: La medicina cubana es...
2: Olvídate, exportan profesionales.
1: Claro.
2: Y eso no lo puede negar nadie, ¿eh?
1: Igual que acá en el CONICET, ¿viste?
2: Igual que sí, bueno. Te cuento, la comunidad cubana, también hay otra cosa que contaba, que el 76% de la comunidad cubana que vive en Miami no es gusana. Ojo, el 76% de la comunidad cubana que vive en Miami apoya el sistema democrático y de Cuba.
1: Mira.
2: Hay cerca de 30.000 empresas que mini, ellos dicen mi pyme, en micro, pequeña y mediana empresa.
1: Ajá.
2: 30, que son las 30.000 que se fueron de acá, se han ido para allá, tal vez. Bueno, en fin, habló mucho y sería muy lindo que si estás por ahí, y te hablo a vos, Don Lucas, si estás por la Facultad de Ciencias Políticas y Sociales, hoy a las 4 de la tarde, acércate a escucharlo porque es muy bueno y está abierto a las preguntas, no se cierra la pregunta, incluso una pregunta incómoda tampoco tiene miedo de responder.
1: No hay así preguntas que, tontas, dijo en el audio.
2: No hay preguntas tontas.
1: Bueno, entonces si estás por la Facultad de Ciencias Políticas y Sociales esta tarde a las 16 horas, vas a poder participar y disfrutar de una charla con Martín Hatchum, corresponsal de prensa latina en Argentina.
2: Sí, sí. Una cosa más que está por publicar un artículo, con esto cierro. Viste que Trump los aprieta y quiere avanzar sobre Cuba, quiere que sea una colonia como pasó con Batista. Donald Trump tiene mucha guita puesta en
1: ¿dónde?
2: En Cuba. Mucha guita.
1: ¿En Cuba?
2: Tiene empresas e intereses, no de manera directa, pero sí de manera indirecta. Mucha guita puesta.
1: Claro.
2: Por eso también su gran interés personal. Mira, de estar ahí.
1: Obvio. Bueno, hermosa este encuentro que tuviste y gracias por difundirlo y por hacernos conocer la hermana Cuba y su gente tan bella. ¿Nos vamos a una musiquita?
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1: Y volvemos al estudio de La Mosquitera, siendo las 10 y 54 de la mañana. ¿Nos querés mandar un mensajito? ¿Nos querés pedir un temita? Lo podés hacer. ¿A qué número, Gato? Vos que te lo sabemos.
2: 261-746-5759. Mandanos mensajes y opinar sobre todo este tema que vamos a hablar hoy. Vamos a hablar sobre... ¿Se siguen volcando líquidos cloacales en territorio cultivable de Guaymallén? Y por supuesto que el gobierno municipal y provincial es cómplice de esta situación. Hablamos con Marcos Neirotti, vecino de Corralitos y vicepresidente de la Fundación Fiscalía Ciudadana, que está muy al tanto, no solo él, sino toda esta fundación, de lo que está sucediendo en, sobre todo en Cebrero Castillo y 2 de Mayo, que es donde claro. Empieza a salir líquidos cloacales, iba a decir una cosa. Bueno.
1: Caquita.
2: Sí, bienvenido Marcos, muchas gracias por darnos la oportunidad de hablar con vos. Buenos días.
1: Hola,
2: Marcos. Hola.
1: Estamos ahí tratando de establecer comunicación con Marcos Neirotti, vecino de Corralitos y vicepresidente de la Fundación, como decía Gato, Fiscalía Ciudadana. La Mosquitera desde el comienzo de este problema ha sido parte y ha estado al lado, informando, escuchando a los vecinos de esta situación terrible que está ocurriendo con el desagote de desechos cloacales en la red de agua. Y te cuento, Gato, mientras esperamos la comunicación de nuevo con el vecino, que la contaminación con las materias fecales ya llegó a los cuerpos de agua que hay ahí cerca, como la Laguna de la Paloma, la Laguna de Soria, o sea que además de contaminar toda la parte del cinturón verde de cultivos, también está afectando, por supuestísimo, a toda la biodiversidad que habita esas zonas. Yo no sé qué habrá pasado... Estamos investigando, porque había una intención de declararlo área protegida desde el municipio de La Valle, por ejemplo, a la Laguna de Soria.
3: Sí.
1: Después estaba la Laguna del Viborón, que pertenece a Maipú, ¿no? Y Guaymallén, porque en ese caso tendría una protección más fuerte. Pero no sé qué habrá pasado. Estamos de nuevo ahí. Ahí estamos de nuevo en comunicación. ¿Nos dice el operador o no?
2: ¿Estamos en comunicación con Marcos?
1: Sí.
2: Hola, buen día, Marcos.
4: Estoy.
2: Hola. Disculpa la tardanza y bueno, la dilación por la comunicación, estas cosas del internet. Te presentamos, repito, Marcos Neirotti, vecino de Corralitos, vicepresidente de Fiscalía Ciudadana, que está muy al tanto, repito, muy al tanto de la situación de vuelco de líquidos cloacales. Y bueno, hiciste una denuncia y un video que se está viralizando por Instagram. Contanos al respecto, si te parece, por favor. ¿Hola? ¿Hola?
1: Uy, no me digas que no nos escuchó.
4: Me parece que no enganche.
2: Hola.
1: ¿Nos estás escuchando?
4: Como lejos.
1: Lejos.
2: Ay, bueno, me parece que...
1: Un segundito, están tratando de...
2: Creo que, perdón, va a ser muy improvisado lo que voy a decir. Sacale la carcasa. Sacale la carcasa al teléfono para poder comunicarse. Es claro, muy casero. Lo
1: esos
2: que estoy...
1: remedios que te salvan la vida. Serán caseros, pero te salvan.
2: A ver ahora. ¿Hola? Mira, pongamos un poquito de música a ver si podemos mejorar esto.
4: Ahí creo que lo escucho.
2: ¿Eh? Ahí está. ¿Nos escuchás?
4: Sí.
2: Ah, ahí está.
1: Ay, qué bueno.
2: Mamá, remando en cemento fresco
4: sí,
2: estamos.
4: Sí, ¿cómo andan? ¿Cómo
2: bien,
4: andan?
2: Buen
4: ¿cómo
2: día. Estás? Y te pido disculpas, cuesta mucho esto del tema de las tecnologías.
4: Sí, no hay drama.
2: Bueno, te pasaba la pelota para que nos cuentes qué es lo que está pasando con esta situación, que esta denuncia que hiciste hace muy poco, siguen derramándose líquidos cloacales en esta ocasión en campo cultivable ya de Guaymallén. Contanos al respecto.
4: Mira, esto es una cosa de no termina nunca. Vos decías, remando en dulce de leche para la comunicación. Nosotros estamos en medio de materia fecal todo el tiempo, con efluentes cloacales por todos lados en Guaymallén. Pero hablando del video que comentabas que subimos a Instagram, a nosotros nos comentaron algún que otro vecino, porque lo bueno es que, más allá de ser de la Fundación Fiscalía Ciudadana, yo vivo en la zona de Corralitos, y ya estoy en grupos de vecinos donde nos vamos contando lo que va pasando, porque si no, uno no se entera. A lo mejor está pasando algo a 500 metros de tu casa y no lo ves.
1: Claro.
4: Y bueno, nos avisaron que en la zona de el ex basural de Puente de Hierro, que lo cerró el municipio de Guaymallén, Marcos Calvente, el año pasado, 2025, se estaba armando como una laguna de efluentes cloacales. No, el anterior, nos dirigimos al lugar, hicimos un video y la verdad que vimos que hay una planta de efluentes que depende directamente de la municipalidad de Guaymallén.
1: Ajá.
4: Esa planta de efluentes cloacales son tres grandes piletones que también están en la zona del ex basural, dentro de una propiedad de 74 hectáreas, adquirida un año antes, o sea, 2008 más o menos, por la municipalidad de Guaymallén. Nosotros entendemos que lo adquirieron para hacer esta planta y para utilizar el terreno como zona del basural. El tema es que el basural se cerró y, entre comillas, la planta sigue funcionando. ¿Y por qué digo entre comillas? Porque si ya están saturadas de efluentes cloacales que vienen de Colonia Molina, Puente de Hierro y El Sauce. Y en la tercer pileta le clavan un caño y empiezan a volcar a campo abierto. Y están como si hubiesen marcado un arroyo con máquinas. Uh-huh. Y terminan haciendo lo que se llama, por ahí si la gente no conoce, bordos, que es con máquinas vos haces bordes de tierra anchos para encauzar eso. Y se está armando una laguna de efluentes cloacales en la zona que Marcos Calvente, a fines del año pasado, niveló varias hectáreas, porque ahí iba a ser un famoso parque solar.
1: Claro.
4: Casi un año después, ese parque solar que hizo una nota, se puso el casquito y puso la piedra fundacional del parque solar un par de meses antes de las elecciones de octubre, una zona de sacrificio con una laguna de lentes cloacales.
1: Bueno, entonces, se equivocó de proyecto.
4: No solo hicimos el video.
1: Marcos, no te das cuenta. Se le cambió la carpeta.
4: Tiene memoria corta. Tiene corta memoria el intendente y sus funcionarios. El tema es que no nos quedamos con el video. Hicimos la denuncia al DIRCAS. Ahora, el DIRCAS mandó ese mismo día a un inspector. Yo estuve con el inspector. Él dice, mira, hablé con gente de la municipalidad acá, pero esto es responsabilidad del municipio, los vamos a intimar. Y hoy creo que ya llevan 13 días intimados el municipio para que corte los vuelcos, informe qué permiso tienen para volcar ahí y si han hecho un estudio de impacto ambiental. En 13, 14 días no ha contestado el municipio. Ahora, uno se pregunta, esto no se puede mandar por email al municipio, o sea, no es como ente regulador. Uno se pregunta como ciudadano, directamente intimarlos, o sea, caer con la policía, no puede ser esto, es una locura.
1: Totalmente.
4: Y esto se sigue repitiendo. Inexplicable, porque ahí se contaminan napas, es un desastre ambiental, se está violando la ley nacional 24.051 de residuos peligrosos, pero ya estamos A ver, nunca nos tenemos que acostumbrar de esto. Te iba a decir, estamos mal acostumbrados de que no termina sucediendo nunca nada. Los directores de las empresas que están a cargo de esto, de la cloaca, del agua potable, como Mingorance, siguen en su lugar, siguen cobrando su sueldo, siguen haciendo notas, sacándose fotitos. Pero en el medio de eso la gente, el ciudadano se sigue contaminando, el ciudadano y su medio ambiente. Claro. Es una locura, claro. Es una locura.
2: Humberto Mingorance que está puesto en duda porque se le descubrió cosas que no declaró, que él de repente se le su patrimonio aumentó. Y bueno, y Sergio Marinelli, que es el intendente de Aguas en nuestra provincia, que hace también, mira para otro lado cuando, por ejemplo, se abren nuevos pozos sin permiso y demás, y todo esto... Y a eso sumale Marcos Calvente también, que mira para otro lado, el gobernador, que no invierte lo que tiene que invertir en obras. Bueno, hay una sarta de mafiosa y política de funcionarios que no están acusando recibo. En base a eso, y vamos a ir para atrás, se han hecho denuncias penales, se presentaron informes a la fiscalía. ¿Cómo avanza esa situación?
4: Mira, la Fiscalía de Delitos Ambientales tiene cientos de denuncias penales de vecinos. Nosotros estamos en varias, como nosotros digo desde la Fundación, como querellantes penales, buscamos impulsarla, aportamos pruebas, pero todo va extremadamente lento. Y el tema es que nosotros hacemos esto ad honorem desde la Fundación. Le dedicamos tiempo y no puede ser que con el tiempo que le dedicamos la Fiscalía de Delitos Ambientales no aproveche nuestra ayuda como vecinos y como ciudadanos responsables y avance con estas cosas más rápido.
1: Cualquiera pensaría, Marcos, cualquiera pensaría que hay algo ahí que está deteniendo intencionadamente estas causas. No vamos a ser tan mal pensados, ¿no? Pero no sé, sí, digo.
4: Mira, tristemente yo siempre digo, vivimos una falsa democracia en Mendoza. Yo lo digo en todos lados abiertamente. Es una democracia feudal. Sí, votamos, tenemos elecciones, ¿y qué? Pero no hay división de poderes real. Claro. Como nos enseñaron en la escuela.
1: Como dice la Constitución.
4: El Ejecutivo, claro, el Ejecutivo, Legislativo y Judicial son casi la misma cosa. Y si no fuese por algún que otro medio, radio o diario digital, ustedes, esto no se replica. Claro. Esto no se replica. Hay una parte enormemente del porcentaje del periodismo que es responsable de esta realidad también.
2: Tal cual.
4: En el cual no los incluyo a ustedes, porque ustedes cuando han podido nos llaman, replican esto, pero sobran los dedos de una mano.
2: Claramente, claro.
4: Para contar esos ejemplos.
2: Bueno, en tanto, volviendo al video, esto que vos estás.
4: Sí. Sí.
2: Que vos sos protagonista porque lo hiciste vos.
4: Sí.
2: Yo me acuerdo que ese basural, que fue un escándalo en su momento, generó trabajo infantil y, claro. Y la municipalidad lo avaló, la municipalidad de, en ese momento, Marcelino Iglesias, avaló ese trabajo infantil y demás, que cuando ya el escándalo fue muy grande, decidieron cerrarlo porque era una situación de contaminación
1: no
2: muy grande.
1: No quedaba bien.
2: Claro, resulta que ahora está bien que se vuelva a contaminar. ¿Qué pensás al respecto?
4: Hay un abandono casi absoluto del Estado municipal y yo lo amplío al Estado provincial en cuanto a lo que es el cuidado del ambiente y dejar que sucedan los delitos ambientales. En el ex basural sigue habiendo basura, sigue habiendo quema de basuras, sigue viviendo gente en el medio de la basura, niños creciendo ahí. Yo voy hace un año cada 15 días, recorro el lugar, por ahí hablo con algunos, porque, viste, te van conociendo de a poquito. Molestar, si vas a qué. Pero el Estado se tendría que hacer cargo de cosas que están sucediendo ahí. Por ejemplo, esos niños. Vos podés llegar a cometer el error de decir, bueno, ellos se vinieron a vivir acá porque quisieron, ¿no? No, están usurpando. O no, etcétera, etcétera, etcétera. Ahora, ahí hay niños que vos no te querés ocupar ahora, pero esos niños van a crecer ya enfermos.
1: Claro.
4: Sus pulmones van a estar contaminados, van a tener problemas de salud. Capaz que pueden no desarrollarse correctamente su cerebro y van a ser un problema mucho más grande para toda nuestra sociedad el resto de su vida. Y yo no te estoy hablando de, o yo no les estoy hablando de uno, dos, tres chicos. En la zona hay cientos de niños viviendo en esas condiciones. Se te parte el alma ver eso.
1: Claro, tremendo, y aparte el abandono, como vos decís, por parte del Estado. No solo el abandono, sino que en este caso el Estado está siendo parte activa de todo este problema de contaminación terrible. No estamos hablando de que tiraron un liquidito, no, son efluentes cloacales, o sea, no sé, mira, más contaminantes. Perdón,
4: que miren, ya les cuento una cosa más que tiene que ver con justamente con este vuelco. Yo logré conseguir el teléfono de Juan Correa, que es el director de ambiente de la municipalidad, el teléfono particular. Uh-huh. Le escribí sin darle lujo de detalles,
1: sí,
4: para ver que me respondiera. Le dije, mira, hay un vuelco de efluentes cloacales en Puente Hierro, ¿con quién tengo que hablar? Tengo entendido que sos el director de ambiente. Tac, me manda un email, me dice, a este email tenés que mandar la información. Lo mandé la semana pasada, no me han contestado. O sea, acá es algo mucho peor que sean intestables. Es una vergüenza.
1: Es una vergüenza. Realmente.
4: No sé cómo más explicarlo.
1: Bueno, sí. Es importante también difundir, que la población sepa, porque estas cosas, como vos decís, son pocos los medios que estamos ahí difundiendo. Si vos estás escuchando esta nota, podés entrar al Instagram, buscar Fiscalía Ciudadana ONG, y ahí vas a poder ver el video del que está hablando Marcos, donde se ve perfectamente,
4: sí,
1: cómo en la calle Roque Sáenz Peña y su intersección con Severo del Castillo se ve todo este cuerpo de agua nauseabunda, de color extraño, y el caño que sale tirando de lo que estamos hablando, ¿no?
2: Descaradamente, el caño sale tirando descaradamente, y que me imagino que ¿a qué hora más o menos lo filmaste eso? ¿Te acordás?
4: Eso lo he filmado en horario de la media tarde, sí.
2: Claro, que es media tarde, ponele. Porque en realidad el pico es a las 8 de la noche, que es cuando todo el mundo vuelve a su casa, y en la parte de arriba de Mendoza se bañan, van al baño, pipipi, todo lo demás. Toda esa agua se va como un embudo hacia ahí. Imagino, tipo 8, 9 de la noche, eso debe ser un cañón de agua, básicamente.
4: No, es terrible. Aparte, a ver, tienen 72 hectáreas. No se les puede... no pueden llegar a decir, no tenemos espacio para hacer piletones nuevos de tratamiento. El tema es que esos piletones que están, del lugar que está en el video, están 1 kilómetro hacia el oeste, o sea, han encauzado a lo largo de 1 kilómetro para armar una laguna de efluentes cloacales, en vez de poner lo que para el municipio son unos mangos, hacer 2 o 3 piletones nuevos y no estar cometiendo un delito ambiental amparado por la justicia.
1: Tal cual.
4: Y por un montón de funcionarios.
1: Tal cual.
4: Es una locura.
1: Tal cual. Bueno, es más o menos parecido el tema de toda la contaminación que empezó también ahí en Corralitos, y que hace cuánto ya, Gato, como 3 años ya.
2: 3 años que fuerte hace un año y Chirola, pero eso hace más de 3 años.
4: Sí.
2: No es solamente hace 3 años.
4: Sí, sí, sí.
2: Hace más de 3 años que viene acusando recibo en distintos momentos. Bueno, la zona de Buenanueva también se denunció.
1: Y ya han habido
2: pozos.
1: Y niños internados en el Noti por el
2: y
1: tema.
2: Y eso es otra cosa que nadie habla. Todos los vecinos y vecinas de alguna u otra forma están enfermos por alguna u otra cosa. Es irrespirable.
4: Sí.
2: Irrespirable el aire. Te arde los ojos, la nariz, la piel. Cuando estás por ahí a cierta hora, así que bueno,
1: acá estamos esperando.
4: Mira, una cosa que les digo, ya que hablaron del tema de salud, por lo menos me ha tocado con una decena de mamás de la zona que es gente de bajos recursos, gente muy humilde, que los llevan a salitas, a clínicas, al microhospital, los llevan con problemas de gastroenteritis, gastroenterocolitis,
3: claro,
4: que no es una sola vez. No es una sola vez, a lo mejor en un año les pasa dos o tres veces. Los que los atienden les dicen, mira, este, y es un problema, por es el agua, es la zona donde vivís, pero no les dan certificados.
3: Ah, bueno.
4: Decididamente. Y la gente se queda tranquila porque le dicen, hace una dieta, herví el agua, etcétera, etcétera. Y se va tranquila. Y uno cuando se entera de eso se agarra la cabeza. Porque lo que uno infiere es, están ocultando.
3: Claro.
4: Desde el Ministerio de Salud, uno infiere eso. Y después salen los organismos como Irrigación o Aguas Mendocinas a decir, no, las estadísticas da todo normal, no
3: claro,
4: hay un pico.
3: No hay casos.
4: De nada alarmante. Uh-huh. Es terrible esto. Entonces estamos metidos dentro de un sistema en Mendoza nefasto.
2: Tal cual, tal cual. Bueno, Marco, primero agradecerte por el tiempo, te pido disculpas los problemas que tuvimos con la comunicación. Como
4: sí,
2: siempre,
4: no hay drama.
2: Hay varios temas que vos en algún momento me dijiste personalmente que nos gustaría hablar con vos. Si a vos
4: sí,
2: te parece, en algún
4: sí,
2: momento te invitamos a venir y te damos un buen espacio de tiempo para que puedas desarrollar todo,
4: por supuesto,
2: toda tu investigación, que les anticipamos,
4: sí, sí,
2: tiene
4: sí,
2: que ver muy, es muy cercano al tema de la pauta. Así que
4: sí,
2: en cualquier momento te invitamos.
4: Dale, dale, gracias por la invitación y la acepto desde ya.
2: Bueno, muchísimas
3: bueno,
2: gracias.
3: Un abrazo.
4: Un abrazo grande.
2: Abrazo.
4: Saludos a todos.
2: Igualmente por allá. Hablamos con Marcos Negrotti, vicepresidente de la Fundación Fiscalía Ciudadana, que está muy atento a y vigilando al gobierno, que es lo que tenemos que hacer todos. Vigilar al poder. No, no, el poder no nos tiene que vigilar a nosotros como debe ser.
3: Castigar
2: vos
3: y
2: no
3: vigilar.
2: Solamente delegás, sí, nosotros tenemos que castigar y vigilar. No solamente tenés que delegar y elegir a tus representantes, también tenés que vigilarlos. Así
3: totalmente.
2: Que continuamos en Radio Comunitaria Mosquitera y tenemos visita.
3: Tenemos visita, unos minutitos y escuchás voces nuevas.
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0: 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Primero que nada, Luquita, chao al gato que se fue a trabajar y hola, Angelita.
1: Recambio colectivero.
0: Recambio colectivero acá, nuestra productora y haz de todo. Ahora está compartiendo el estudio, así que ¿cómo estás?
1: ¿Cómo están? Buen día, un abrazo gigante, un saludo a nuestra querida audiencia. Bueno, hoy este día ha sido un día de hablar temáticas de jóvenes, de las juventudes, lo sí. que más nos gusta, el futuro que tenemos ahí en nuestros jóvenes, que siempre le ponemos toda la mejor de las ondas, pero bueno, el gobierno no va muy de la mano.
0: No,
1: con nuestras esperanzas.
0: No le gusta mucho esto, no, parece que le gusta mano

0: dura, sí. Va, ¿qué se hace el de la mano dura? ¿Viste? Porque hay varias varas para medir las cosas.
1: Totalmente. Y como encima son así, medio muy, muy malos, voy a decir muy malo esa palabra, han elegido septiembre, que empieza
0: Sí.
1: hoy, septiembre, el Día de las Juventudes, para aplicar o hacer cumplir lo que sería la baja de la ley de punibilidad. Para charlar esto vamos a invitar a especialistas. Tenemos en el estudio a Ulises Jiménez. ¿Cómo estás? Buen día.
2: ¿Qué tal? ¿Cómo les va?
0: Bienvenido. ¿Cómo
2: Muchas
0: estás,
2: gracias por la
0: Ulises?
2: invitación. Y en el
0: Contenta.
1: teléfono tenemos a Ana Socino, también conocedora de los territorios. ¿Cómo estás, Ana? Bienvenida. ¿Nos escuchás?
3: Buenas. Sí, buen día. ¿Cómo les va?
1: Todo bien.
0: Hola, Ana. ¿Cómo
1: Bueno, gracias
0: estás?
1: por tu ratito ahí. Sabemos que estás en el trabajo. Perdón que te hicimos ahí esperar. ¿Te escuchás bien? ¿Vos? ¿Bien?
3: Sí, les escucho un poco con delay, pero va.
1: Pero vamos. Bueno, queríamos empezar con vos, porque sabemos que estás ahí complicada en el, o sea, estás en el trabajo, estamos robándote un poquito.
0: Claro, para que no la reten.
1: Para conocer tu opinión al respecto de esta situación que mencionamos recién, de el proyecto este que pretenden reglamentar.
0: La nueva ley penal juvenil, estamos hablando de este proyecto, ¿no es cierto, Angelita? Que bajó la inimputabilidad de los jóvenes a los 14 años, tremendo, bueno, ya vamos a hablar de eso, y se empezará a aplicar a partir de este viernes 5 de septiembre. Bueno, vos, Ana, trabajás ahí todos los días con chicos y chicas, ¿cuál es tu mirada al respecto?
3: Bueno, gracias primero por convocarme, por invitarme. Sí, pertenezco al espacio No La Baja Mendoza desde hace varios años junto a otros compañeros y compañeras. Venimos transitando este camino de resistencia a una legislación que ha buscado siempre encarcelar a las infancias, pero bueno, más que eso, tiene que ver con defender derechos, ¿no? De los pibes y las pibas en diferentes ámbitos, en el plano académico, en el plano legislativo, en la calle, a través de actividades con las organizaciones. En el Congreso, incluso años atrás, sí, lo que venimos discutiendo y tratando de discutir en relación a los tres poderes y visibilizando a otros actores de la comunidad, es cómo el aparato penal, que dice modificar determinadas cuestiones en la vida social, realmente no lo modifica, y que cuando lo penal pasa por la vida de, sobre todo, de las infancias, profundiza aspectos que ya preceden al encierro incluso, que tienen que ver con la pobreza, con la violencia y sobre todo problemáticas de salud mental.
0: Claro.
3: La verdad que es bastante triste, pero sobre todo preocupante, porque por lo menos acá en el plano local, Cornejo ha llenado las tapas de los diarios y los medios diciendo que está súper preparado con infraestructura para judicializar y prisionizar a los pibes, ¿no es cierto? Pero no se ha diseñado ninguna política real ni seria frente a los aumentos de suicidio y autolesiones en la misma población, hablamos. Y en este sentido, bueno, justamente lo que venimos denunciando es que hay algunos puntos que van en consonancia con la baja edad de punibilidad y con este nuevo régimen, que si bien era necesario discutir, no era justamente desde la profundización del control social o desde las penas. Por un lado, la pobreza, que es algo que venimos discutiendo desde hace un tiempo, hay un montón de pibes y pibas que no llegan a comer tres veces al día. Por otro lado, la salud mental, que era un poco lo que les comentaba antes, no se han creado nuevos dispositivos especializados en la atención, tampoco es que se invierta en la prevención, y los salarios de los profesionales de la salud, bueno, sabrían que están por
0: Ni
3: el suelo.
0: hablar, claro.
3: Es un escenario complejo para la atención. Y por otro lado, hay dos cuestiones que venimos discutiendo en conjunto con las organizaciones a nivel federal de otras provincias, que tienen que ver con el silenciamiento de la violencia sexual. Eso es el mero desfinanciamiento de la ESI, y por otro lado, el proyecto mal llamado de falsas denuncias sobre las violencias contra niñas y mujeres. Y por otro lado, ya más a nivel comunitario, vemos una deliberación de la violencia en los territorios, que un poco esto ya lo hemos hablado en la Mosquito, en la Radio Cuyum, porque bueno, también transitan los barrios y son conocedores de lo que va sucediendo. Vemos cómo la ausencia de trabajo y de políticas que debieran ir destinadas a la juventud van arrojando a los pibes a endeudarse con el tranza del barrio, uh-huh, e incluso poner su vida como garantía, ¿no? Y por otro lado, a las pibas frente a la explotación sexual, ¿no? Ambas modalidades están dirigidas por el narcotráfico, ¿no? Que va ocupando más protagonismo en el territorio que la escuela, el centro de salud, los clubes, la murga, la escuelita de fútbol, ¿no es cierto? Entonces, frente a este escenario, creemos que la baja edad de punibilidad, como principal tema que ocupa este nuevo régimen penal juvenil, no es casual, no es una decisión alocada del gobierno nacional y provincial, sino que justamente va hacia un mismo lugar, ¿no? La precarización de los trabajadores y al mismo tiempo la penalización sobre las juventudes. Ese es un poco como el panorama y quizás lo que puedo aportar hoy justamente se está discutiendo cómo va a ser la aplicación acá en nuestra provincia, pero nada se está discutiendo en realidad en relación a lo que realmente pasan y transitan las adolescencias de nuestra provincia.
0: Claro, te estamos escuchando atentamente y bueno, vos que laburás, como decíamos, todos los días con las adolescencias, notarás que seguramente con tu equipo de profesionales que cuando hay una crisis o cuando hay alguna situación compleja en el adolescente o con la familia del adolescente, difícilmente la mano dura lo resuelva a esa situación, ¿no? Diríamos sí a más educación, sí a más formación, sí a la escucha empática, sí a acompañar, a guiarlo, a ver por dónde poder buscar la solución a esa problemática que está transitando, pero la mano dura generalmente produce el efecto contrario, ¿no? Eso mirado desde los ámbitos, digamos, escolares y de formación. Imagino que a nivel social debe ser más o menos parecida la situación, porque, a ver, si pensamos en los países que ponen más estrictas sus regímenes penales, no sé si bajan la delincuencia, ¿no? No, me parece que no va por ahí la cosa.
3: No, totalmente, totalmente. E incluso, bueno, creo que esto tiene que ver con poner invertir en la violencia, tiene que ver con eso, ¿no? A futuro. En mi tránsito por las cárceles, tanto para menores de 18 años o ya adultos, sabemos que las trayectorias de vida de quien le toca transitar por una cárcel, un contexto de encierro, tiene que ver principalmente con la pobreza extrema y con la violencia extrema. Y que cuando allí convergen estas dos variables y el Estado se corre en garantizar alimentación, en garantizar educación y principalmente salud, lo que tenemos a corto y mediano plazo es más violencia social incluso. Y que después, bueno, cómo los medios van ocupando, ahí desde también tomando estos discursos de odio, ¿no?, de quienes gobiernan, y van haciendo eco de eso. Entonces, hoy día la edad bajó, no sé, para colocar una pena, para aplicarla, a los 14 años, pero mañana si surge alguna situación que está vinculada al delito de un pibe de 10 años, los medios van a agitar, claro, y se va a terminar bajando la edad. Hoy creo que el compromiso tiene que pasar por la discusión de los ámbitos profesionales de la universidad pública para poder pensar qué profesionales y qué respuesta va a dar la universidad frente a estas problemáticas sociales, los colegios de profesionales, los medios de comunicación, y seguir escuchando a las adolescentes y a las organizaciones sociales, que son quienes están en el territorio, a los educadores, que tienen mucho para decir y que han habido estrategias, y tenemos en nuestra historia en la provincia, un montón de herramientas que han sido llevadas adelante mediante proyectos que tienen que ver con las juventudes y que han tenido otros resultados. No puede ser que lo penal pueda ser la salida o el control social una salida a esas problemáticas que quizás existen, quizás debieran ser problematizadas, pero que no debiera ser esta la respuesta o la salida.
1: Totalmente. Pensaba mientras te escuchaba, bueno, esto de los medios de comunicación, cómo festejan, y bueno, y este discurso del gobierno de que va a dar castigo a los jóvenes, pero no hay ningún protocolo claro, y además, bueno, nosotros desde medios comunitarios que tenemos las orejas puestas también a otras voces, escuchamos que las personas privadas de libertad no solo están privadas de libertad, están privadas de salud, están privadas de educación. Este último mes conocimos casos que les quitaron en Almafuerte, tenían un taller de lectura, se los quitaron. Bueno, nosotros, una compañera que tenemos que entra haciendo hip hop, derrimando muros, que lo hicieron el año pasado, este año no, tampoco les dejaron entrar. Entonces se ve cómo ha crecido la hostilidad para las personas, bueno, que siempre fue, ¿no? Hostil, las personas privadas de libertad y de derechos humanos, se ve que quieren, y encima quieren como sumar a ese, digamos, a los jóvenes, y sin ningún protocolo, al menos conocido, no sé si te animás a esbozar algo que hayas visto por ahí, pero bueno, y la pregunta final es cómo podemos, eso que decías, agarro lo de los profesionales o alguien que nos paremos de mano y digamos, no, esto está totalmente fuera de la humanidad.
3: Sí, totalmente. En principio creo que es una falacia que el encierro pueda garantizar algún tipo de derechos, como algunos sectores lo venían planteando previo a este último debate, que el encierro o que la medida penal podría garantizar, por ejemplo, el derecho a defenderse a un adolescente de 13, 14 años. Eso es una falacia, para eso existen otros mecanismos. Porque acá se estuvo discutiendo no la imputabilidad, sino lo que se está discutiendo es la pena. Y la pena sobre una persona, lo que genera a mediano, a corto y a largo plazo, el Estado tampoco lo va a poder resolver de alguna u otra manera como lo intenta o como dice intentarlo. Perdón que estoy con todo el ruido de la calle. Y en relación a los desafíos, creo que tiene que ver con discutir sobre la adolescencia. Podemos discutir un montón sobre lo penal y cuestiones jurídicas, y si va a ser una pena de 15, si va a ser de 13 años, de qué delito adulto. Son cuestiones quizás técnicas que los juristas podrán desarrollar y que serán parte probablemente de las formas de proceder de los organismos desde el Ejecutivo, acá en Mendoza. Lo cierto es que no se está discutiendo la adolescencia y la juventud, las infancias de Mendoza. ¿Qué está sucediendo? ¿En qué no se está garantizando determinados derechos? Pareciera que hemos vuelto como, no sé, años atrás en los que tenemos que estar pensando cómo, no sé si ustedes se acuerdan la campaña del hambre es un crimen, que fue una consigna de las organizaciones sociales. Tenemos que estar discutiendo esa consigna cuando deberíamos estar pensando en otras cuestiones que hacen a lo actual, ¿no es cierto? Hoy los pibes y las pibas, por ejemplo, esto de los casinos, las apuestas virtuales, son cuestiones que no se están discutiendo, pero no, sí nada. Se invierte y se planifica en, no sé, engrosar el aparato, todo lo que tiene que ver con el régimen penal, que no es solamente un juez o un fiscal, sino que eso implica patrullas, cámaras de seguridad, cuestiones de tecnología que después funcionan con empresas que ni sabemos, digo, hay todo un financiamiento, incluso teniendo en cuenta las estadísticas, ¿no?
1: Totalmente. Ana, bueno, acá también estamos con el Uli. Quería, no sé si querés contar algo más, pero también que nos cuentes sobre el tema del gatillo fácil, que fue la semana pasada una fecha, que hubo una marcha nacional. ¿Cómo está la situación acá en Mendoza?
4: ¿Al Ulises?
5: Creo que, bueno,
3: Ana. Hola, Uli.
5: Ana. Hola.
1: Ay, sí, salúdense,
5: ¿qué tal,
1: por
5: Ana? ¿Cómo estás? Bueno, sé que Ana está siendo parte de la organización de la marcha que se va a realizar acá en Mendoza, pero bueno, mejor ella que yo para comentar, porque ella está siendo parte justamente y les puede comentar, digamos, la convocatoria.
3: Bueno, ahí les cuento. Sí, hoy es la reunión organizativa, no fue el 27, por cuestiones justamente de organización, y se espera una concentración con artistas el jueves 10 de septiembre en la tarde, como fue el año pasado y años anteriores. Poder justamente, es un espacio en donde se construye algunas consignas que vienen a denunciar lo que está sucediendo y se van promoviendo algunas estrategias a nivel territorial que pueden estar vinculadas a los familiares de víctimas de violencia policial, estatal, pero bueno, dispara también a otras discusiones como justamente es el tema de la baja edad de punibilidad, la no creación del órgano de control de salud mental, el aumento de la población en las cárceles, bueno, temáticas que ustedes ya conocen que venimos discutiendo y que hacen a la vida cotidiana de los vecinos, las vecinas con las que vamos trabajando.
1: Totalmente. Bueno, Anita, no sé, no queremos robarte más tiempo. Si querés contarnos algo más o decir algo más que se nos haya quedado fuera.
3: No, no, agradecerles por visibilizar estas temáticas, por problematizarlas, por ser parte incluso de las discusiones, de los debates. Creo que acá lo importante también es poder pensar a nivel provincial, es necesario que se discuta la creación de que se active la Comisión de Niñez, Adolescencia y Familia en la legislatura, que hagan parte de las organizaciones y a los trabajadores de las infancias, de la educación, que nos desenvolvemos en diferentes ámbitos y que se cree el Consejo de Niñez en donde tiene protagonismo la infancia, los centros de estudiantes para poder participar de la política pública. Y la necesidad urgente de crear la Defensoría de los Derechos de Niños, Niñas y Adolescentes, que nuestra provincia tiene una deuda histórica con las infancias. Y seguramente ahí el Uli va a poder aportar un poco más y reforzar. Así que les agradezco. Les mando un besote a todos.
1: Muchas gracias, Ana. Un abrazo.
5: Un abrazo.
0: Bueno, estamos conversando acá en vivo y telefónicamente por la implementación de este nuevo régimen penal juvenil a nivel nacional, digamos, sería esto, Ulises, ¿no?
5: Exactamente, sí. Se votó a principio de años en el Congreso Nacional una ley que es el nuevo régimen penal juvenil, ¿no? Que es un régimen que incluso debía votarse porque tenía que haber una forma de abordar los juicios o los procesos judiciales para menores de edad, ¿no? Que tuvieran estuviesen involucrados algunas situaciones delictuales, para decirlo de alguna manera. Hasta ahora.
0: Vos cuando decís debía tratarse, es porque uno siempre piensa en que el tratamiento desde lo jurídico o desde lo judicial para los menores tiene que ser especial, siempre promoviendo el cuidado hacia ellos, ¿no?
5: Exactamente. De hecho, bueno, ustedes lo conocerán, yo creo que la mayoría de la gente lo conoce, sabe que hay una Convención Internacional por los Derechos del Niño y hay diferentes tratados internacionales que incluso la Argentina los ha ratificado y es parte de la Constitución, tienen rango constitucional los derechos del niño, ¿no?
0: Claro.
5: Pero lamentablemente, en nuestro país, todo el régimen penal juvenil estaba regido por un decreto ley de la dictadura, ¿no? Entonces era algo que obviamente no podía seguir vigente, claro. Que todos los gobiernos democráticos que hubo lo mantuvieron polémicamente, pero eso llevó a que la Argentina fuera condenada, entre otras cosas, en los hechos concretos, por la Corte Interamericana de Derechos Humanos, por justamente, no solamente en los casos concretos, violar los derechos humanos, en caso de menores, sino también por la falta de tener un régimen penal juvenil adecuado a las normas internacionales, ¿no?
0: Claro.
5: O sea, todo lo que había era un andamiaje que era contrario, digamos, a los acuerdos convencionales de derechos internacionales de protección de las infancias. Entonces, este régimen de alguna manera viene a reconocer ciertos derechos, ¿no? De los menores a tener un régimen especial, como decimos, diferente al que tienen los adultos. ¿Por qué? Porque justamente son un sector que está protegido, es un sector que está en situación de vulnerabilidad y que no puede ser tratado de la misma manera que los adultos. Acá el problema es que se utilizó esta reforma, como vienen haciendo últimamente, ¿no? Estos gobiernos, con la complicidad de todos los sectores políticos, lamentablemente, o de los grandes sectores políticos, que es aprovechar una reforma que a veces es necesaria para meter cosas que son regresivas en derechos. En este caso, ¿qué es lo que metieron por la ventana? La baja edad de punibilidad que mencionaba recién Ana, ¿no? Bajaron de 16 a 14, lo cual no es menor. porque es una forma de estigmatizar, ¿no?, nuevamente a la juventud, buscar construir un enemigo interno que no es nuevo en la Argentina y en el mundo.
0: No, claro.
5: Sabemos que la política es una y el Estado y las leyes son herramientas justamente para buscar hacer demagogia y decir, bueno, con esto voy a sumar un par de votos más, porque generan una sensación de inseguridad, encuentran un responsable y para ellos son los menores de 16 a 14 años, ¿no? En ese caso ellos dicen, bueno, como hacían los nazis con los judíos, hay una crisis económica, producto de la guerra, etcétera, etcétera. Ah, bueno, el problema acá es que los judíos nos vienen a robar el trabajo,
0: claro,
5: ¿no? Y que son usureros y se construía, ¿no?, desde las caricaturas hasta la cuestión más profunda, hasta llegar a cuestiones de entre comillas, ¿no?, científicas, ¿no?, de teorías científicas y raciales. Bueno, no estamos muy lejos, ¿no? Los gobiernos en Argentina, incluso desde el principio del siglo XX, hubo una ley muy famosa que fue la ley de patronato. La ley de patronato llevaba a que los hijos de los inmigrantes, como eran hijos de inmigrantes que venían con culturas, identidades, lenguas, incluso ideas, eran moralmente, se los denominaba así textual, moralmente peligrosos, ¿no?, los hijos de los inmigrantes. Entonces, en el caso de que estos chicos, que a veces no hablaban la lengua del castellano o el español, sino que hablaban quizá el italiano, el polaco, el alemán, eran parte de una cultura familiar y de sus países, bueno, como eran moralmente peligrosos para nuestra identidad, se los sometía a un régimen tutelar y se les quitaba, digamos, todo derecho a poder defenderse. Esto fue lo que se fue replicando a lo largo del siglo XX, donde los menores no eran abordados como nada más y nada menos como persona, como ser humano y como niño, niña y adolescente, sino que ese paradigma se fue construyendo a lo largo de la historia con mucha lucha.
1: Sumo a esto que me hace recordar los trabajadores del CONICET que están haciendo un trabajo sobre documentación y encontraron unos recortes del diario acá Centenario de aquella época donde decía, busco casa, tengo un niño joven que ayudará en las tareas, o sea, como y varios recortes como poniendo a la juventud y a las infancias ahí a trabajar, básicamente.
0: Y aparte, recién Ana nos decía, hemos hecho un retroceso, ¿no?, con querer establecer toda esta nueva normativa. Bueno, acá volvemos a hablar de lo mismo. Estamos volviendo a pensarnos como sociedad como lo hacíamos a mitad del siglo XX, no solo allá en Europa, con el nazismo, los totalitarismos en general, sino en general, porque volver a pensar que la criminalización de un pibe de 14 años se va a solucionarnos, digamos, los problemas delictuales como sociedad que tenemos. Y
5: sí, eso es lo que siempre genera esta polémica, por suerte hoy a través de las redes sociales o a través, digamos, de la forma de acceder a información y a más testimonio, e incluso este tipo de entrevistas, ¿no?, ayudan a que se pueda poner en cuestión, se pueda reflexionar, se pueda problematizar este tipo de situaciones. Antes siempre había como un mandato muy vertical que venía del poder y de los grandes medios de comunicación, con el resto de las instituciones que por ahí reforzaban la idea de que los menores eran peligrosos. Sin embargo, hoy hay una gran polémica, ¿no?, alrededor de esta situación, porque lo mismo que decís vos, por ejemplo, en las escuelas se sabe que la sanción no es la única forma de abordar una situación de conducta. Todos sabemos que no es la sanción expulsar a un chico de la escuela,
0: y aparte,
5: ¿no?, que es la pena, como decían, la peor.
0: Claro.
5: Todos saben que no es la única solución y que incluso... Perdón, sí, decime.
0: No, digo, no, te hacía así con la cabeza que acordaba con lo que estás diciendo. Digo, la sanción hoy, la sanción en una escuela, lo que necesita como objetivo final es hacerlo reflexionar al otro sujeto. ¿Qué es lo que está bien? ¿Qué es lo que está mal? ¿Por qué está mal? Ese es el objetivo.
5: Exactamente. El tema es, cuando ocurren crímenes, ¿no?, cometidos por menores, que es un hecho, ¿no?, puede ser incluso crímenes muy graves, como un homicidio, por ejemplo, que igual son, en las estadísticas, son ínfimos.
0: Totalmente. Es algo muy
5: grave. No quiere decir que incluso un caso no deja de ser grave, aunque sea un caso. Por eso nosotros no es que no vemos la realidad cuando cuestionamos este tipo de situaciones. Lo que nosotros planteamos, todos quienes cuestionamos la baja de punibilidad, es que la pena no puede ser una forma de abordar justamente una situación así. Que un adolescente está en un proceso de desarrollo y que tiene que ser abordado de otra forma y que la pena, el encarcelamiento, no de ninguna manera va a ser una solución, sino que va a ser una venganza por parte de quienes la propician. Y la venganza nunca es buena. Mata el alma y la envenena, decía el Chavo del Ocho, y no por nada generó tanta empatía ese tipo de frases,
0: claro,
5: y es tan recordada. lo que se debe abordar es de otra forma. No es que no tiene responsabilidad ese menor. De hecho, yo soy docente, además de abogado, en las escuelas, todo el tiempo en las aulas vemos cuando los chicos se portan mal. Y no por eso estamos respondiendo con castigo o con venganza.
0: Claro.
5: Respondemos interpelándolo, charlando.
0: Con límites.
5: Marcando límites. En el curso incluso a veces hay llamado a atención.
0: Claro.
5: Hay un montón. La escuela, de hecho, es un gran, en el buen sentido, es un gran laboratorio de cómo se puede relacionar, cómo los adultos debemos pensar en común con los adolescentes, con los niños. Porque ellos tienen un gran derecho, que a veces es subestimado y la gente no lo tiene en cuenta, que es el derecho a ser oído, derecho a participar. En esta ley, tanto nacional como lo que se está tratando ahora en la legislatura de Mendoza, en el Senado, que es la aplicación práctica, en ningún momento se los llamó a los menores a participar. O sea, se va a legislar sobre cómo se los va a castigar, nada más y nada menos que con una de las penas es la privación de la libertad, ¿no? A través de la prisión, el encarcelamiento. Y sin embargo, nunca se les consultó qué opinaban.
0: No les interesa mucho, me parece.
5: Y todo lo contrario. Yo creo que lo que hay una cultura de la crueldad por parte de los... Y yo esto lo digo sin tapujo, ¿no? No por el hecho de ser docente o por el hecho de ser abogado, uno deja de expresar la indignación y la bronca que le genera porque están metiendo con los chicos y con los derechos de la infancia. Entonces, por ahí los adultos, yo, así como quiero que los jóvenes se expresen, los adultos también tenemos que expresarnos y decir, acá se están vulnerando los derechos de la infancia.
0: Claro.
5: No solamente es un eslogan, no la baja de la punibilidad. O sea, es una consigna muy fuerte que detrás de ello hay personas y seres humanos que se están viendo afectados, mientras quienes propician este tipo de proyecto, como bueno, lamentablemente Luis Petri, Bullrich, ¿no? Estas figuras nacionales,
0: ay, sí,
5: que en la provincia tienen su réplica, con Cornejo, con Rus, ¿no? La ministra de Seguridad, el Tadeo García Salazar, ¿no? Que es nada más y nada menos que el director general de escuela. La semana pasada, porque el proyecto que hoy se está tratando en la legislatura se presentó la semana pasada. Está teniendo,
0: o sea,
5: un trato
0: rapidísimo,
5: expreso.
0: Claro.
5: Ojalá trataran así todos los temas,
0: en
5: ¿no?
0: la
5: que
0: nota
5: competen.
0: Anterior, viste que hablábamos del problema de las cloacas y los efluentes que hace duermen
1: de
0: ahí,
1: más
0: duermen.
1: De 3 años.
5: Así es. Sin embargo, cuando presentaron el proyecto, y a mí estas cosas no me dejan de llamar la atención. Por ejemplo, ellos publicaron en todas sus redes sociales una catarata de TikTok, videos, porque para eso tienen tiempo. Y con fotos también, sonriendo, ¿no? Muy felices de estar presentando este proyecto que tenía que ver, que pone en riesgo nada más y nada menos que los chicos puedan ir a la cárcel. Y como bien decían ustedes, se sabe, hay estadísticas oficiales, y no es que lo digo yo, Ulises Jiménez, ¿no? Es la UNICEF, un organismo perteneciente a la ONU, que dice que la pena de privación de la libertad en ningún país del mundo ha bajado la reincidencia en la comisión de delito.
0: Claro.
5: Que incluso en los países donde también vos mencionabas se bajó la edad de punibilidad a 12 años, como en Brasil, aumentó.
0: Claro.
5: ¿Por qué? Porque encarcelar justamente uno le está haciendo un daño irreversible a ese menor.
0: Absolutamente.
5: No hay nada peor que perder la libertad, el daño cognitivo las relaciones sociales, la relación con la comunidad, con la familia.
0: Y en un ser humano que está en formación.
5: Exacto.
0: Porque si ya es impactante en un adulto, imaginemos en un chico en formación.
5: Exactamente. Esto no quiere decir que ese menor no deba atravesar un proceso con todas sus garantías y con todos sus derechos.
0: Claro.
5: Teniendo posibilidad de ser oído, nada más y nada menos. Y también las personas que son víctimas de esa situación. Porque
0: claro,
5: acá no se trata de expropiar, que el Estado le expropia a la víctima el hecho de que tenga también una reparación,
0: claro,
5: a ser oída, ¿no? Esto no tiene nada que ver con la venganza. No por nada, bueno, uno como abogado esto lo estudia, pero después la sociedad trata de propiciar de que haya soluciones alternativas para este tipo de conflictos. Ni hablar cuando hay una persona, como un menor de edad, que amerita ser abordado de otra forma. En la nueva ley, en el nuevo régimen penal juvenil, tengan en cuenta que todo lo que son considerados derechos, acá se lo imponen incluso como pena. Y cosas que a veces uno dice, ¿cómo puede ser? Sí, además de ir a prisión, usted va a tener que estudiar, ¿no? Y es una pena accesoria, se lo considera así.
0: Tener que estudiar es una pena.
5: Es una pena, ¿no? Cuando sabemos que los jóvenes nada hacen por obligación, o sea, no tiene efectos, digamos, hacer algo por obligación. Te tiene que entusiasmar y gustar para que algo diga, realmente genere un enriquecimiento. Segundo lugar, usted va a tener que hacer deporte. obligado. En segundo lugar, usted va a tener que ir al psicólogo, obligado. En tercer lugar, usted va a tener que conseguir un trabajo, si la edad le permite, según el régimen laboral, y estar registrado.
0: Bueno,
5: como si en este país conseguir un empleo y encima registrado.
0: Del trabajo no registrado.
5: Pero eso lo dice, eso lo escriben los legisladores, eso lo escribe, dicen, y ellos piensan que.
0: Y porque queda bien, Ulises.
5: Queda bien con diciendo, sí, hay que castigar al que cometió un delito, que la mayoría de los adolescentes, incluso también por estadística, que si uno entra, cualquiera que esté escuchando hoy la entrevista, entra a Google y ve la estadística de delitos cometidos por menores de 16 años, e incluso 16 a 18, pero las de 14 a 16, son delitos que son contra la propiedad, son hurto, robo, son delitos, lo que se le denomina delitos no graves, delitos leves. Entonces, amenazarlos con que van a cumplir una pena de 15 años con el nuevo régimen penal,
0: sí,
5: porque cometieron un hurto, le robaron, no sé, un kilo de manzanas, para decirlo de alguna manera, o se robaron una bicicleta, cuando se puede abordar de otra forma. De hecho, hasta el día de hoy, la justicia en Mendoza, hay un juzgado penal de menores. Y, de hecho, las juezas que conforman y los jueces que conforman este fuero, que es un fuero muy pequeño, han salido en las últimas semanas a decir, nos están quitando la posibilidad de tener alternativa frente a la pena de prisión. Dice, nosotros hasta ahora teníamos la posibilidad de someter a los menores durante un año a un programa con equipos interdisciplinarios de seguimiento donde estos derechos no eran una pena, sino que eran un estímulo. Lo de que estudie, que tenga un buen clima familiar, de alojarlo en algún lugar, de que lo puedan abordar diferentes profesionales y ver cómo es el comportamiento. Se hace un informe y ahí el juez decide si se le aplica o no una pena. Sin embargo, eso ahora se elimina y directamente el juez hoy tiene que aplicar la pena sin más, ¿no? Entonces, es como que también esto tiene que ver con que darle a los jueces y a la policía mayores facultades solo de castigo. De ninguna manera abordarlo en forma temprana para ver si se va a abordar en forma alternativa.
0: Yo quiero hacerte una pregunta. Si la Argentina tiene rango constitucional con los tratados como la Convención de los Derechos del Niño y estaba en deuda, decíamos al principio, porque no había adecuado, con más protección a las niñeces, no había adecuado el régimen penal. Ahora, al dictar este nuevo formato, ¿cómo queda parada la Argentina frente a esas, por ejemplo, frente a la Convención de los Derechos del Niño? Porque estamos peor que antes, mucho peor.
5: Creo que, bueno, hay una de cal y una de arena, ¿no? Por un lado, se le reconocen derechos a los niños en un código, en un régimen penal, o sea, hay un régimen penal específico, o sea, va a tener su especialidad, va a haber funcionarios que van a tener que estar especializados para abordar estos temas. En Mendoza ya ocurría esto, pero a nivel nacional no estaba legislado en una ley nacional. Entonces, todas estas eran recomendaciones de los organismos internacionales que la Argentina había acordado. Eso estamos de acuerdo. Se le reconocen ciertos derechos, se prohíbe la pena perpetua, ¿no? Esto no es menor. Argentina fue condenada en el año 2013, la Argentina como Estado Nacional, porque en Mendoza un juez condenó a menores de edad a prisión perpetua. Entonces, somos conocidos en el mundo por esto, ¿no? Digo, cuando uno dice a pena de prisión perpetua a un menor de edad, cuando uno dice incluso aplicar una pena de 25 ya, que es la máxima en la escala penal de nuestro país, para los delitos que no son a perpetua, 25 años para un chico de 15 años, imagínense, ¿no? Por más que después pueda salir cumpliendo el tercio, todas esas cuestiones técnicas que no viene al caso, pero el hecho de que te escriben a vos un fallo, una sentencia, y te condenen a perpetua siendo menor de edad, bueno, eso ocurrió en Mendoza con un juez que no solamente es polémico, me parece una cosa aberrante que ocurrió en esta provincia, y no hace mucho, en el 2013. Claro. ¿No? Entonces tiene que venir una ley justamente para prohibir ese tipo de cosas, más allá que a nivel internacional la Argentina ya ha ratificado que eso no debía ocurrir. Ahora, hay una frase de Víctor Jara que dice que los derechos humanos se violan todos los días. Y eso es así, en todo el mundo. Acá en Argentina, por más que existan estos derechos, está reconocido en un papel. Nosotros siempre decimos, quienes transitamos la militancia en diferentes espacios, decimos, nosotros podemos conseguir podemos tener incluso en la Constitución que tenemos derechos, ¿no? Como el 14 bis, que tenemos, todos tenemos derecho a un salario digno. Sin embargo, eso no se cumple, ¿no?
1: Totalmente. Pensaba en el y cuando escuchaba a Ana también, el colectivo de las personas con discapacidad, que tenemos la Convención Internacional de los Derechos de las Personas con Discapacidad, que sí la tenemos con rango nacional. En Mendoza somos la única provincia que tiene donde está Juan Carlos, se me fue el nombre. Que debiera cuidarnos, ¿cómo es que se llama? De derechos de las personas con discapacidad en la legislatura.
5: Una comisión.
0: Un representante, digamos.
1: Ahí. Único en la provincia que debiera, digo, en el país, hay dos lugares en la provincia que tienen la defensoría, ahí está. La defensoría de las personas con discapacidad, y sin embargo, hace una semana hablamos con los sobrevivientes del Provolo, que ya vimos todo lo que les pasó. Habiendo una defensoría en la provincia, que hay defensoría, pasó lo que pasó con el Provolo, por decir, dar un ejemplo escandaloso. Entonces, frente a eso, como decir, ¿para dónde es la salida?
5: Bueno, la salida siempre es que, los adultos tenemos que problematizar todo esto, charlarlo mucho, cuestionar, sin tapujo. Pero también alentar a que los chicos participen. Los chicos no tienen que ser considerados como adultos, pero tampoco ser infantilizarlos en el sentido de una subestimación. Tienen todo el derecho a participar desde la edad más temprana que ellos consideren. Pero los adolescentes que tienen un espacio como las escuelas, los centros de estudiantes, los clubes, los barrios, tienen que animarse a participar, a cuestionar, a problematizar también estas cuestiones, ejercer sus derechos, incluso el derecho a opinar, a participar, a reunirse, a manifestarse, a protestar. Yo digo también esto con énfasis porque yo vengo del Colegio de Bellas Artes, fui presidente del centro estudiante y también fui criminalizado durante esa etapa, siendo menor de edad, así que, y acá estamos, ¿no? Ahora soy abogado. Mirá de quién te reíste, dirección general de escuela.
0: Mirá, bueno. Hace un ratito hablábamos del tema de esta semana que viene, lo de Johanna Chacón, lo del día, y realmente fueron sus pares, acompañados de sus docentes, los que pusieron, digamos, a la situación, que la justicia no estaba haciendo nada. Fue realmente la escuela, con los pibes y las pibas ahí, los que pusieron en el tapete el caso. Y lo conocimos todos por ellos. Entonces, las niñeces y las adolescencias, por supuesto que tienen que participar, no solo para protestar, a veces también para protestar, exigiendo que se cumplan sus derechos.
5: Exactamente, no todo está en manos de los adultos. Los adultos somos responsables de otras cosas, pero los chicos tienen también en sus manos pelear por su futuro. Nosotros tenemos que acompañarlos, problematizar estas cosas, como docentes, como comunicadores, como profesionales, como comunidad. También pensar que los tenemos que hacer parte. Si no ocurre esto, ¿no? Funcionarios que se presentan a la legislatura, que votan lo que se les ocurre, con tal de sacar unos votos más y quedar bien con un sentido común, que es un sentido común que ellos construyen, ¿no? Con este tipo de situaciones. Mientras que en las escuelas, ¿no? Por ejemplo, no solo porque ocurre en todos los ámbitos, como mencionaba Ana más temprano, pero por ejemplo, yo vengo ahora de la escuela. Yo doy clase en una escuela secundaria, en la escuela Eva Perón, pero en la secundaria, ¿no? Sí. No en la primaria, sino en la secundaria que está al lado. Y esto no lo digo por demagogia, lo digo porque realmente me genera la indignación y el dolor y la bronca de que los chicos, y esto ocurre en todas las escuelas, por eso las familias que están escuchando, los chicos que están escuchando saben que esto ocurre, que de desayuno la dirección general de escuela les da un galletón y un té. Con suerte a la semana, un día o dos días a la semana, llega un pan con queso. Y los chicos te dicen, profe, tengo hambre, y te lo dicen de verdad, y no es que lo dicen en humor. A veces lo dicen con la inocencia de no saber de lo que están transmitiendo ese mensaje. Pero dicen, uno tiene hambre y se comparten entre ellos, porque quizá alguno ya había desayunado en la casa, entonces le comparte el queso y se queda con el pan. Se dan cosas, incluso en esa mínima solidaridad, que se dan en las aulas entre ellos, donde realmente se está atravesando hambre. Por eso muchos de esos chicos viven en las barriadas más humildes, no van a esa escuela porque sí. No tienen la posibilidad de que sus padres tengan un empleo registrado, no tienen la posibilidad de que sus padres que estén sus padres o que cumplan con la cuota alimentaria. O sea, las infancias transitan mucha violencia desde el punto de vista económico, no solamente de la violencia institucional por parte del Estado. Y sin embargo, el director general de escuela, en este caso, por eso mencionar a la escuela, ¿no? En vez de estar preocupado por solucionar y conseguir recursos para mejorar y poner los recursos que ya hay, porque hay muchos recursos en Mendoza. Sin embargo, lo quieren ahora para adecuar las instalaciones para meterlos presos, ¿no? Que lo contradictorio. Por eso yo digo que hay una cultura de por un lado de la crueldad y que hay el castigo como política de Estado, ¿no? O sea, no hay una cuestión de poner más financiamiento para educación. Todo lo contrario, de hecho los docentes son los peores pagos y se ve también no solamente en los salarios, se ve en la infraestructura.
0: Los peores pagos del país.
5: Del país.
0: Estamos últimos.
5: Sí, sí, del país, y eso además tiene también su correlato en las viandas, ¿no? En los desayunos, en la infraestructura, en la falta de materiales didácticos, en la falta de capacitación.
0: Y permíteme, en la falta de espacios y de docentes pagos o talleristas pagos para que justamente los pibes y las pibas hablen de estos temas. Porque todas esas cosas las han recortado.
5: Bueno, ni hablar, incluso en las cárceles, ¿no? Porque acá dicen, no, bueno, el menor que esté privado de la libertad va a tener la obligación de estudiar, lo vamos a obligar a que estudie. Y en realidad es un derecho a estudiar, claro. No importa el contexto, en general, debería ser en libertad ese derecho. Pero incluso estando privado de la libertad, obviamente que tenés que tener derecho, es un derecho humano la educación, la salud, etcétera. Pero incluso a mí me tocó hace muchos años dar clase en San Felipe, en el penal de San Felipe, uh-huh. Y en el penal de San Felipe hay varios módulos, donde están alojados diferentes tipos, están clasificados de alguna manera, o divididos los presos, y hay un módulo, por ejemplo, que es de los jóvenes adultos. Los jóvenes adultos son aquellos de 18 a 21, que no están mezclados con los adultos de 21 en adelante. Y uno, yo era ahí profesor de plástica, porque por el título mío también de Bellas Artes y de diseñador gráfico, porque también transité el diseño, la creatividad, ajá, por ese lado. Y uno iba a pedir, por ejemplo, hojas para que los chicos puedan dibujar. Hoja, una resma, digamos, papel, algo. No había en la escuela. Entonces, ¿cómo garantizas ese derecho? Tampoco había fibrones para utilizar la pizarra. Entonces, todo dependía de lo que lleváramos los docentes. Por eso digo que los docentes, los trabajadores, las trabajadoras de educación, y no solo los docentes, los celadores que recién, bueno, Ángel recién que estaba aquí se fue a trabajar, los directivos y todo el personal de apoyo. Yo tengo ahora, por ejemplo, en esta escuela, chicos que están con escolaridad protegida y algunos que están con asistencia por alguna condición de discapacidad. Es una red enorme la que tienen los adolescentes en las escuelas. Enorme. Sin embargo, todo eso no se tiene en cuenta para después pensar la responsabilidad que puede tener o no un menor ante un hecho delictual. La única solución es el castigo de la pena, ¿no? Entonces digo, todo lo que se hace, toda la creatividad, todo el conocimiento que hay en las escuelas sobre cómo abordarlo y lo que se podría hacer, porque hoy incluso cuesta llevarlo adelante. Se hace casi con todo el amor del mundo, con toda la vocación y el cariño del mundo, pero es difícil con los salarios que hay, con la infraestructura, con la falta de recursos, ¿no?
0: Sí.
5: Ni hablar en los barrios.
0: Cada vez más eso.
5: Cada vez
0: no,
5: cuesta
0: es
5: más.
0: Así. Cada vez es más es el Estado así, que se retira.
5: Así
0: y que,
5: todo aparecen. Aparecen herramientas.
0: Claro, sí. ¿No? Porque la creatividad y la vocación, lo que pasa es que no podemos quedarnos con que todo por vocación. La vocación, buenísima. Amamos lo que hacemos. Pero necesitas un salario digno para poder moverte y en este caso para ayudar al otro que está transitando, por ejemplo, por esa situación de hambre. Porque hoy te digo, se hacen colectas para cajas de mercadería, uh-huh, para tal familia que no puede comer, uh-huh, la otra que no... todo el tiempo.
5: Lo otro que por ahí les menciono esto, quizás, porque también es importante ver cuál es el carácter de este... hacia quién están dirigidos estas leyes. Uh-huh. Porque incluso acá en Mendoza, bueno, en los últimos meses... ha quedado a las claras, hay una justicia, hay un régimen penal, ¿no? Para los sectores pobres y hay uno para los sectores ricos. Uh-huh. O sea, el caso este Villouta, ¿no? Que fue un accidente, uh-huh, de tránsito, pero donde hay responsabilidad tanto civil como penal. Hay una impunidad porque tenés plata y podés contratar a los mejores abogados y obviamente la justicia en esa convivencia te va a garantizar la impunidad. Lo mismo con el caso de Agostino, el ministro de Justicia, acusado de delitos tremendos. ¿No?
0: No, tremendo. Y aparte, dale.
5: Donde, por ejemplo, ahora hay una campaña por parte de los medios, que obviamente son partes, trabajan todos para Cornejo, hay una campaña de revictimización y de atacar a la víctima por animarse a denunciar. Entonces hay una cuestión de eso, lo mismo que pasó con el Próbolo, uh-huh, el caso Próbolo, que ahora sí, se terrible. Dio vuelta la sentencia por parte de la Corte, tiene una sentencia que lo había absuelto en el segundo juicio a la monja y a otras personas, y lo hace porque el Poder Judicial también tiene un carácter que nosotros le denominamos de clase. Ustedes hagan de cuenta, esto yo siempre se lo explico a muchas personas, que quienes gobiernan en el poder, tanto legisladores, personas que están en la Casa de Gobierno, los jueces, los fiscales y los grandes jefes de la policía, se reúnen, por ejemplo, en Chacra de Coria, en la casa del gobernador, toman whisky y piensan cómo llevar adelante todos sus planes, ¿no? Y cómo, cuando ocurre alguna macana, entre comillas, cómo garantizar la impunidad. Esto es lo que pasó con el caso de Agostino, ¿no?
0: Bueno, tenemos varios ejemplos.
1: No, y además es muy actual lo que decís, se refleja a nivel nacional, ¿no? Claro. Como vimos, como un señor que le gusta mucho ir al lado escondido, ahora no es fiscal.
5: Es juez,
1: ¿no?
0: O, por ejemplo, Lora, ¿no? Justo hoy, 1 de septiembre, que se cumplen los 4 años del intento de asesinato a Cristina Fernández de Kirchner, también, ¿no? Todo ese juicio y las aberraciones jurídicas que podemos ver en ese juicio, que si uno lo pone a analizar con el ojo de un abogado, vos lo sabrás mejor que nosotros, saltan a la vista los errores, entre comillas, que hay en esos procedimientos. Y bueno, evidentemente la justicia no juzga a todos por igual.
1: Y agregar esto ya para que vayamos redondeando, igual esto que voy a agregar es para otro programa quizás, pero las organizaciones sociales que están en las barriadas populares vienen denunciando hace ya un montón cómo está aumentando el narcotráfico y el tema de la pipa, le dicen, ¿no? Una sustancia súper tóxica y nociva que está circulando incluso cada día más en los más menores. Y las organizaciones sociales lo están denunciando cada vez que pueden, en cada marcha, en cada protesta, y claramente no están siendo escuchadas. Pero eso, que está hace varios años, 3, por decir uno, que viene como algo en creciendo, se va a chocar con esto fuertemente y va a haber todo un lío y vamos a tener que salir a defender a nuestros jóvenes.
5: Sí. El hecho de lo que ocurre en los barrios, lo que ocurre en las escuelas, como repetíamos recién, lo que pasa en los clubes también, a donde uno mire, se están vulnerando los derechos de las infancias y de las adolescencias. Lo que está pasando en los clubes también, cada tanto aparecen situaciones de acoso, de abuso en los clubes, uh-huh. Que hay que llamar la atención. El hecho de salud mental que nombraba recién Ana, forma muy... muy sí, oportuna, los casos bien. Incluso de suicidio, que no se habla justamente, y no se habla, ese es un tabú, no se problematizan, entonces como si la vida, la salud, la integridad, la libertad de los chicos y la seguridad de ellos no tuviese que garantizarse y problematizarse para que todos puedan aportar, empezando por ellos, ¿no? Y en todas las instancias. Y lo que mencionabas vos del narcotráfico, sí, digamos, es una de las formas incluso que más criminalidad genera, porque no solamente es la venta o compra de droga, sino que genera todo un ejército de personas de casi parapolicial, entre los cuales se reclutan a menores, que en forma extorsiva se los recluta para que trabajen para para los narcotraficantes, y eso genera robos, genera homicidios, genera lesiones, genera todo un tipo de cosas. Sin embargo, los peces gordos nunca caen, ¿no?
0: Y aparte, en esta situación de indigencia de la que estamos hablando, en distintos aspectos, la situación de endeudamiento, de sobreendeudamiento que estamos teniendo la población argentina, bueno, obviamente el que se endeuda para comer y que no tiene un trabajo registrado, volviendo a lo mismo, y que no tiene un banco que le preste para... la gente está pidiendo plata en Mercado Pago, Galperín o no sé qué, y el que no tiene tampoco eso, y bueno, el narco que tiene cerca te presta.
5: Sí, sí, en los barrios el prestamista hoy ya no es más Montemar, no es más Mercado Libre, es el narco del barrio, el tranza del barrio.
0: Porque sí, sí. Vos quedás, se arma la red, ¿no? ¿Y cómo desarmás eso?
5: Claro. Bueno, esas son las cosas, ese es el costo de tener el poder, cerebros tan pobres, como dice la canción de Don Osvaldo. Hay una canción de Don Osvaldo que dice, que dicha sea de paso, hace unos días estuvo acá en Mendoza y en la pantalla gigante del escenario puso "Ningún pibe nace chorro". Ay, pero tiene una canción que dice, ¿cómo puede ser en un país tan rico el cerebro en manos tan pobres, ¿no? Y bueno, uh-huh. Se encuentran estas personas porque cuando uno ve a los ministros, a los legisladores que hoy están votando la aplicación de este nuevo régimen penal juvenil, lo hacen porque salen de ahí de votar, levantar la mano, y de ahí se van a un sunset, ¿no? Se van a alguna bodega, se van a algún restaurante, se van a sus barrios privados, y ¿qué les importa lo que pasa en las familias que están endeudadas? ¿Qué pasa con los chicos que tienen consumo problemático o que tienen problemas de conducta? Bueno, total, ellos les mandan un pan con queso, ¿no? Y con eso lavan la culpa.
0: Claro.
5: Bueno, eso hay que ponerlo, hay que decirlo, hay que visibilizarlo, porque es una injusticia que no hace falta, digo, ser abogado para comprender que hay cosas que están mal. Lo que hay que hacer a veces es problematizar, pensar, charlar mucho en las comunidades.
0: Diría la Susanita de la Mafalda, por suerte que el mundo queda tan lejos, ¿no? Con sus problemas.
1: Hay una organización por acá, por la acera, por el Plumerillo, ahí, que se llama Nueva Generación, que están trabajando desde, bueno, desde principio de año con esta idea de justamente los menores. Han armado como unos talleres, pero generado por menores, para sus pares, para problematizar el tema de la droga entre ellos. Y bueno, pero siempre hay uno, los chicos más grandes, digamos, tratando de darle herramientas para que ellos entre ellos problematicen. Esto a principio de año, muy bonito. Hoy están con las ollas populares, viendo cómo comer, los pies descalzos, bueno. Pero bueno, digo, pienso, esa sería una, como la revolución comunitaria, como la salida.
5: Tiene que haber participación y se tiene que luchar. Hay que luchar por los derechos. No podemos caer en la resignación, porque el miedo que buscan instalar, digamos, la cuestión de que no se puede, que son todopoderosos, eso queda demostrado que no es así. Cuando se lucha, se ha conquistado muchos derechos, ¿no? Acá veo, digamos, el derecho a decidir sobre el propio cuerpo de las mujeres, que se sigue peleando, ¿no? El poder acceder a ese derecho. El hecho que se visibilice en la violencia de género, que sigue siendo, pero al menos hoy eso visibiliza, ya sé que por lo menos haya muchas personas que tengan la opción de denunciar o tengan la opción, digamos, de poder salir en algunos casos de ese tipo de situación. Pero hay que seguir luchando para que haya más presupuesto, para que haya educación sexual y haya más prevención para todo tipo de situaciones.
0: No hay que bajar los brazos.
5: Que un día te voten una ley como la reforma laboral, yo que me dedico mucho al derecho laboral, no quiere decir que los trabajadores no tengan que poner en pie y recuperar sus organizaciones, su capacidad de organizarse colectivamente, claro, que es lo más importante, porque por separado te van a aplastar. Van a seguir gobernando los Galperín, van a seguir gobernando en esta provincia los Pescarmona, los Vila Manzano, que se están quedando con todo. Bueno, la lucha por el agua, veo ahí la gota, ¿no? Por la defensa que ha hecho el pueblo en Mendoza, que sigue insistiendo. Claro. Y yo creo que nadie opina que perdimos. Opina que, bueno, es una batalla que hemos perdido, nada más el hecho de que se haya aprobado San Jorge. Pero yo creo que la gente dice, bueno, en algún momento, la gente que se sigue movilizando, yo no la veo triste. La
0: sí,
5: veo
0: sin diciendo, haber, claro, sin
5: esperemos, esperen, esperen, no, que en algún momento sí. Esta la vamos a dar vuelta, porque ya es la historia del movimiento socioambiental y la comunidad de Mendoza, el pueblo de Mendoza, que cuando se ha movilizado ha demostrado la fuerza que tiene. Y el poder lo sabe.
1: Lo dicen los magnates mismos, ¿no? Sí. Que el otro día escuchábamos el magnate diciendo el problema de Mendoza es la ecología y los ambientalistas que se quieren parecer a Europa. Ah, bueno, pero claro. O sea, ellos mismos como...
0: O el asesor del presidente, no sé en qué lugar del mundo, que estaba también tratando de vender a la Argentina para que vengan a instalar, bueno, como Peter Thiel, y decía que el único problema que tienen en la Argentina, porque tiene buen clima, el único problema son los argentinos, claro, pero que nos estamos ocupando, decía el buen hombre. Bueno, se van a tener que seguir ocupando, digo, ¿no? Porque no vamos a bajar los brazos.
5: Igual hay que luchar. Yo cuando empecé a estudiar abogacía, viendo algunas películas, uno se motiva viendo películas, videos, documentales, cosas así, vi un documental que no me acuerdo, dice, el derecho es lucha. El derecho es lucha, no es un papel, no es una ley. Cuando uno dice, bueno, hay una ley, que el artículo 2, el inciso 3, del apartado, del anexo. Podemos leer artículo, podemos leer dogmática, jurisprudencia, todas esas cosas. Pero la gente sabe que el derecho es lucha, y por eso la defensa del agua, la 7722, no hace falta saberla de memoria el artículo. Lo que se sabe es que se protege, es una ley guardiana del agua, y que tenemos una ley que la protege, y la gente eso lo sabe.
0: Claro,
5: entonces, total. Es suficiente. Los derechos del niño, ¿no? Que estamos hablando, que es lo que nos trae aquí, uh-huh, básicamente, y los niños, las niñas y adolescentes. Sabemos que hay que no solamente los tenemos que proteger, sino también darle voz. Porque parte de los derechos del niño no es, bueno, los vamos a proteger y los vamos a poner en una burbuja de cristal. No, que los chicos, si los chicos tienen un problema de conducta, no requiere que los adultos solamente los abordemos con sanciones. Que entre ellos mismos puedan pensar qué pasó. ¿Cómo se pueden evitar?
0: Claro.
5: ¿Qué consecuencias tiene? ¿Qué responsabilidad puede haber?
0: Exacto.
5: O sea, ¿por qué no se le da participación a los niños, no? Bueno, eso... Y por último, perdón que me haya extendido, pero bueno, es un tema que obviamente toca algunas fibras. Y incluso, bueno, cuando uno ha transitado algún momento del arte, de la cultura y las cosas que a veces también nos conmueven, porque no solamente somos abogados que leemos leyes... pero hace poquito falleció el Negro Rada, ¿no? Este cantante uruguayo que maravilloso. Sí. Y bueno, se empezó a divulgar toda su música, que quizás muchos jóvenes no conocen, o muchas personas no han accedido a él porque es parte de otra cultura, más del río platense, uh-huh. de los candombe y otra etapa histórica. Pero se empezó a difundir su música, y entre cosas,

0: que sirve mucho, es una gran
1: que
0: herramienta.
1: Sirve y claro, por eso es atacado. ¿Cómo sirve?
0: Bueno.
1: Ya salió ahí la boca derechosa uruguaya a criticar que por qué le habían hecho tanto, que pasa tanto con Rada, por qué tenía que ser un día feriado, qué pedían, ¿no? Bueno, es eso, el arte siempre siendo canal de lo que el pueblo siente, ¿no?
0: Sí, sí.
2: Bueno, muchas gracias por venir, para poner todas las palabras justas para que este gobierno y
0: no
2: esta
0: sé si
2: legislatura...
0: Justa, pero palabras de indignación están.
2: Sí, lo que me voy es que la legislatura es súper adultocentrista, todo lo que no tiene que ser, y bueno.
0: Pero no está el poder ahí.
2: No,
0: el poder no reside en la legislatura, ya lo vimos cuando recuperamos la 77-22 en su momento. No está ahí el poder. Demuestran lo que son, nada más. Gente que solamente le interesa sus dietas de privilegio, que cobran 12 millones.
2: Una barbaridad.
0: 12 millones cobran en bruto, ¿no? 12 millones. Cobran 10 veces más que una maestra, que tiene 40 chicos. ¿No? Bueno, no está ahí el poder. Por ahí la gente, por ahí, poco a poco va a ir desenmascarando lo que ocurre. Es cuestión de tiempo nomás.
1: Está bueno también ese mensaje de esperanza que nos deja Ulises.
2: Bueno, muchas gracias por haber venido hasta acá. Que se repita. Lucas, ¿cómo la pasaste por allí?
3: Excelente con el invitado. Un placer, Ulises. Un placer, Sil, Gatito, que se fue y nos estaba escuchando. Y Angelita, besos.
2: Nos vamos porque estamos re de estación.
1: Nos pasamos, pero no nos importa. No.
2: Bueno, estacionamos. Quédense, prendí al dial de la mosqui porque en un ratito viene Fútbol con Historia. Y mañana nos encontramos de nuevo en colectivo.
1: En colectivo.
2: Mañana vamos a tratar el tema de la salud mental también.
0: Bueno, muy necesario.
2: Referido a esto, así que no se pierdan el programón de mañana con el equipo miércoles.
3: Y de la baja de natalidad con la Marta Bernabéu.
0: Ah, mirá, qué bien.
2: Hermoso programón de mañana. Un placer, chicos, muchas gracias.
1: Abrazo grande.
2: Chau.

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10: Hola Argentina, saludos otra vez, les damos la bienvenida a esta producción informativa nacional de Farco, el Foro Argentino de Radios Comunitarias. Compartimos con ustedes que nos reciben a esta hora en todo el país, la segunda edición de hoy martes 1 de septiembre de 2026. Se cumplen hoy 4 años del intento de asesinato contra Cristina Fernández. En juicio oral que finalizó el año pasado, fueron condenados el autor material, Fernando Sabac Montiel, a 10 años de prisión y su novia, Brenda Uliarte, a 8 años. El otro integrante de este denominado grupo, Los Copitos, Gabriel Nicolás Carrizo, fue absuelto. Sin embargo, no se avanzó hacia los autores intelectuales en todos estos años. El celular de Sabac Montiel fue reseteado y sus datos borrados cuando ya estaba bajo custodia de la policía y la causa a cargo de la jueza Ana María Capuchetti. También fueron borrados los celulares de las secretarias del exdiputado y colaborador de Patricia Bullrich, Gerardo Milman, a quien un testigo escuchó decir que cuando mataran a Cristina, él estaría viajando a la costa. Tampoco se avanzó sobre los pagos que recibió el grupo Revolución Federal de la firma Caputo Hermanos, de la familia del actual ministro de Economía, Luis Caputo, para supuestos trabajos de carpintería. Durante el juicio oral por el atentado, la propia expresidenta planteó que faltaban los autores intelectuales y los financiadores.
11: Faltan los autores intelectuales, faltan los financiadores, y creo que, bueno, el Poder Judicial, en este caso lo que yo considero el Partido Judicial, protegió y sigue protegiendo a quienes tuvieron que ver en este atentado. Tenemos sentados acá a los 3 autores materiales, pero no a los ideólogos, no a los financiadores, y creo que esto, más que un reclamo mío, debería ser una deuda que tiene que saldar, no conmigo, con la democracia, y creo que con toda la gente que de alguna u otra manera cree que la política sigue siendo un instrumento para cambiar la vida de la sociedad y que no puede ser refugio de gente que piense que la política sirve para matar, para estigmatizar. Es el Partido Judicial, sí, vamos a decirlo, porque creo que este es el principal, y creo que es uno de los principales problemas también que hoy tiene la sociedad en cuanto a un poder que claramente nadie, absolutamente nadie, ve que cumpla el rol que tiene que cumplir, que es el de administrar justicia en forma imparcial. Eso es lo que pasó, y de hecho estamos frente a los autores materiales nada más. Siempre el hilo se corta por lo más delgado, ¿no?
10: En la jornada de hoy distintos sectores y referentes expresaron a estos 4 años del atentado a Cristina. El diputado nacional Juan Grabois, de Unión por la Patria, difundió un mensaje en el que opinó sobre cuáles son, en su opinión, los motivos por los que quisieron matar a la expresidenta Cristina Fernández y luego la condenaron e inhabilitaron.
12: ¿Por qué la quisieron matar a Cristina? ¿Por qué la persiguen? ¿Por qué la inhabilitan? ¿Por la política industrial? ¿Por el acceso a las viviendas y el programa Procrear? por la soberanía satelital, por recuperar aerolíneas, por la ciencia nacional, por recuperar YPF, por la televisión pública, porque los abuelos tenían medicamentos, porque recuperamos el correo argentino, por la SUBE y el precio del boleto que se podía pagar, por los precios cuidados, por cuidar a la gente en el supermercado, por la lucha contra la discriminación, por la televisión digital abierta, por el INVAP, porque teníamos Tecnópolis, un lugar lindo para los pibes y las pibas humildes, por la política atómica, la energía nuclear, por las becas Progresar, para que los pibes pobres puedan terminar sus estudios, por el fútbol para todos, donde todos podían ver un partido, por Paca Paca, para que las infancias puedan tener una verdadera visión de la historia argentina, por recuperar los fondos del ANSES que habían privatizado con las AFJP, porque había remedios por el remediar, porque recuperamos los trenes argentinos, porque la gente podía comprar un electrodoméstico sin que los prestamistas los arruinen con los intereses, porque podían terminar el secundario los que no lo habían podido terminar, porque los pibes tenían la asignación universal por hijo y hasta una cunita cuando nacían, se cuidaba a los niños y a las niñas, porque los chicos podían tener una laptop. Estas son las razones que hay detrás de todo lo que han hecho contra Cristina, y por eso nuestra obligación patriótica, nuestra obligación nacional y popular es defenderlo.
10: Vamos ahora a La Rioja, porque allí el gobierno de Ricardo Quintela anunció baja de tasas y planes de refinanciación del Banco Público de la provincia para familias endeudadas. Nos lo cuenta nuestra compañera Ana Martínez desde el Tala Comunicación Popular.
13: Buenos días, Pepe. Buenos días a toda la audiencia de Farco. Luego del decreto de necesidad y urgencia contra la usura, el gobernador de La Rioja anunció medidas concretas para aliviar el endeudamiento de las familias riojanas. Así lo decía el ministro de Industria, Federico Bazán.
14: Pensando en las familias, pensando en un alivio financiero a las familias, se genera una baja de 20 puntos porcentuales en la tasa de interés de préstamos de consumo. Esto abarca préstamos a empleados de la administración pública, también a jubilados que cobran su salario en el banco y también aquellos empleados de relación de dependencia de empresas privadas que cobran su sueldo vía el Banco Rioja.
13: Y se habilitaron opciones para que quienes tienen deudas atrasadas por más de 90 días puedan refinanciarlas y reestructurar sus obligaciones. Durante el anuncio, el jefe de gabinete, Juan Luna Corzo, dejó clara la posición del gobierno. No están en contra de los créditos ni del financiamiento, sino del aprovechamiento y el abuso que se hace con las personas que necesitan acceder a ellos.
15: Todos sabemos que en la Argentina en este momento hay un grave problema con la morosidad en los créditos. Todos sabemos también que la causa de este problema es la política económica nacional. Eso lo queremos dejar en claro, que mientras se siga asfixiando a las economías familiares han acudido al crédito para poder llegar a fin de mes. Y esto ha generado un problema que no está en La Rioja, sino que está a lo largo y a lo ancho de la Argentina. No consideramos que sea ilegítima la actividad financiera. Creemos que es ilegítima la actividad financiera que se aprovecha de la necesidad de las familias y están cobrando tasas muy por arriba de lo que corresponde.
13: También se anunció que el control y la inspección estarán a cargo de Defensa al Consumidor, mientras que el Ministerio de Seguridad y Justicia interviene en el desbaratamiento de casas de préstamos y de financistas que incumplan las normas. Reportó para el informativo Farco Ana Martínez del Tala Comunicación Popular.
10: Nos ubicamos ahora en el sur de Neuquén, porque allí se viene una nueva edición del Festival Internacional de Cine para Adolescentes, Cine a la Vista, que se va a realizar en San Martín de los Andes. Nos informa nuestra compañera Maitén Cañicul desde la FM Che.
16: Saludamos a la audiencia del informativo Farco. Les contamos que ya se aproxima la 11ª edición de Cine a la Vista, el Festival Internacional de Cine para Adolescentes, que reunirá cerca de 250 jóvenes de Argentina y de países vecinos, que van a ser los protagonistas sin dudas de este encuentro, donde debatirán, compartirán miradas y elegirán las mejores películas de esta edición. Nosotras conversamos en la radio comunitaria con Nora Di Domenico, integrante de la Asociación Anima Chicos, que es la encargada de realizar este festival hace más de una década.
17: Ya llegamos a 11 ediciones. La verdad es que con mucho placer, mucho trabajo, pero uno lo hace con realmente con mucho placer por lo que uno ve en las adolescencias, el disfrute que tienen las adolescencias año a año en este festival, en este espacio, en este encuentro que se da todos los años en esta época.
16: En este festival se realizan no solo secciones de competencia de cortometrajes realizados por pibes y pibas de Junín, San Martín de los Andes y otras localidades, también se realiza competencia de películas, muestras de cine en ambas localidades, Junín y San Martín de los Andes, foros de debate de cine y educación y funciones especiales para estudiantes de colegios secundarios de ambas localidades.
17: Nos interesa que las adolescencias vean cine independiente, nos interesa que las adolescencias estén juntas, en comunidad, en grupo, que puedan disfrutar de buen cine, ese cine que uno normalmente no lo ve en los cines comerciales, pero también que lo pueda disfrutar en una sala de cine con la luz apagada, con lo que significa 150 adolescentes, 200 adolescentes, todos juntos mirando una película, llorando todos juntos, riéndonos. Todo eso sucede durante esa semana, que es del 7 al 13 de septiembre, donde se juntan este año, tenemos inscritos entre las dos categorías y entre los jóvenes de San Martín y el resto del país a 260 adolescentes.
16: Reportó para Farco, FMH, Radio Comunitaria de Junín de los Andes.
10: Vamos ahora a Córdoba porque allí siguen los preparativos para el Encuentro de Mujeres y Diversidades que se va a realizar en octubre y las radios comunitarias participaron de la producción de los spots de difusión del encuentro. Nos informa nuestro compañero Andrés Solís desde Radio Comunitaria La Ranchada.
18: Hola a toda la audiencia de las radios comunitarias y del informativo Farco. Radios comunitarias de Córdoba, integrantes de Farco, participaron de la producción colectiva de una serie de spots para difundir el 39º Encuentro Plurinacional de Mujeres y Diversidades que se realizará los días 10, 11 y 12 de octubre en Córdoba. Los spots fueron fruto de un proceso colectivo de guionado, grabación, producción y edición, con la participación de trabajadores y trabajadoras de la comunicación de distintos puntos de Córdoba. También participan de estas producciones la Comisión de Pueblos Preexistentes, que trabaja en la realización de piezas sonoras en lenguas originarias. Vamos a escuchar a Merisa Villalba, integrante de Radio Pueblo de Anfunes, quien fue parte de este proceso de producción y difusión.
19: Trabajamos la propuesta comenzando con la búsqueda de diversidad de voces de mujeres y del colectivo LGTBIQ+, desde los distintos espacios y vivencias, como amas de casa, vecinas del barrio, estudiantes, profesionales, militantes, bueno, todas de distintas edades. Y también abriendo la invitación a otras localidades del noroeste cordobés que creemos que es sumamente necesaria la participación, sobre todo en este tipo de encuentros.
18: La propuesta busca que estas voces recorran los distintos territorios y que los spots puedan ser incorporados a programas y segmentos de radios de todo el país para acompañar la difusión y la convocatoria al encuentro plurinacional.
20: El 10, 11 y 12 de octubre, Córdoba será sede del 39 Encuentro Plurinacional de Mujeres,
21: Lesbianas,
22: Travestis,
23: Trans,
24: Bisexuales,
25: Intersexuales
26: y No Binarias.
27: Durante 3 días, cientos de miles participarán en talleres, actividades culturales, marchas e intervenciones
28: que reflejan la diversidad de nuestras concurrencias, nuestros cuerpos, ideas, dolores, rabias, alegrías y deseos.
29: Estos espacios son autoconvocados,
30: autónomos,
29: autofinanciados,
30: plurales,
29: plurinacionales,
30: democráticos,
29: horizontales
30: y federales.
31: Súmate a ser parte de este encuentro
32: junto a más de 200.000 encuentreres en nuestra ciudad.
33: Seguinos en las redes de Instagram y Facebook en
31: 39encuentropluri.cba.
18: Informó Andrés Solís desde Córdoba, Radio Comunitaria La Ranchada.
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10: Y hasta aquí llegamos con Informativo Farco por hoy, martes 1 de septiembre de 2026. Cristian Torres estuvo en controles, Pepe Frutos en la conducción y las radios que integran Farco en la producción. Volvemos mañana. Que tengan buen resto del día. Chau.
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1: 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Amor mío, muchacha, territorio de pájaros. Nómbrame en las ciudades donde trepas los trenes con la amapola herida de tu vestido diario. No conozco tu nombre, pequeñito y apenas, tu mínimo poema de una sola palabra. Pero voy pronunciándote cuando digo esperemos o cuando me transitas hacia adentro del alma. Porque sé que tus rostros tienen un mismo rostro y tu sonrisa un aire de pétalo del aire. Conozco, sé tu modo de salvarnos la vida vencedora e inmutable con un niño en la sangre. Yo te he visto, muchacha, plural, en las ciudades, gastándote la magia con la prisa del alba. Las oficinas públicas, públicamente áridas, la tienda estrepitosa, la planilla mansalva, esas fábricas rojas de devorar, el sueldo, lamentables rutinas de alquilarte hasta el sábado. Y tú, tu nuca tibia, trizada luz, flor pálida, resistes esta estrecha disposición de enanos, apoyada en tus sueños como en una ventana. El moscardón horario zumbándote el absurdo para matarte adentro la condición de pájaro. Las ciudades son turbios demagogos. Son esas celestinas anónimas de la moda, sensuales como una gelatina de sexo pegajoso. Espesas son, a gotas, turbiamente sensuales. Las ciudades son fríos hoteles transitorios. Debe ser espantoso morir en las ciudades, porque no han hecho nada por amor tantas cosas. Porque no figurabas en los planos, muchacha. Y ya has nacido risa, has nacido tumulto, has nacido de pronto con un golpe de alas. Y ahora que has venido, que ya estás, que has llegado, hay que cambiarlo todo. Decir amor y amarnos. Clausurar las planillas, postergar las ganancias. 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Pero sigue guardando flores en la cartera, la última carta dulce, un poema de Pablo. Sigue guardando signos de combatir el moho, subversivos panfletos de construir la esperanza. Muchacha, estrella nuestra, amor en todas partes. Los poetas cantamos para tu pie desnudo, para tu sangre diaria, porque somos la vida y esa sonrisa tuya. Nada más que la vida y tú. 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

Y si mi cabeza es un desastre, no es desastre por el corte, sino por lo que hay adentro. 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

por eso que hoy intento descubrirme en la palabra, para que el corazón abra, me entrego puro y sincero, al sentir más verdadero lo que el espíritu labra. Pues poesía transitoria es cada instante en esta vida, la llegada, la partida, lo que brilla o la escoria. 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Venga el vacío en mi ayuda, nunca el olvido, ni la muerte.

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0: señores, no es melancolía, llegó septiembre. Después de un largo invierno, terrible invierno, llegó septiembre. Últimos días de este invierno del 2026, llegó el mes que todos esperábamos, que todos queremos. Llegó septiembre y con ello hoy, martes primero, arranca una nueva programación, un nuevo programa de FCH Fútbol con Historia. Hoy en los controles no está Abby, le mandamos un saludo grande a Abigail, que hoy no nos está acompañando, pero está también, ha dejado muy buena compañía con nosotros esta tarde. Está Lucas Mendoza. Lucas, buenas tardes.
1: ¿Cómo va, amigos? Buenas tardes. ¿Me escuchan bien?
0: Perfecto, perfecto.
2: ¿Cómo estás, Lucas?
1: Un placer, la verdad. Me emociona mucho estar operando un programa de fútbol y de historia, la verdad.
2: Sí, señor. Emocionante. Lucas, bueno. Lucas es hincha de Boca y de la Lepra.
0: Mire usted, completito.
1: ¿Tenemos algo en común o no?
2: No, nada. Cada uno puede tener su religión en este programa. Bañato es hincha de Huracán La Cera y yo soy hincha de Godoy Cruz Antonio Tomba, pero convivimos.
0: Bueno, ya se presentó solo, se metió en la charla con Lucas, mi amigo personal, el señor Armando Fabián López, el licenciado López. Buenas tardes.
2: Buenas tardes, Rolando. Llegó septiembre, el mes del amor.
0: Usted por sí, excelencia. Hoy es un día especial para ustedes.
2: Sí, del amor. Yo me acuerdo siempre.
0: ¿Qué conmemora hace tantos años?
2: El primero de septiembre de 1990 me puse de novio con una señorita, hoy señora.
0: Dele.
2: No digamos nombre.
0: Dele.
2: No sé más nada de su vida porque después nos separamos, vio cómo es la vida, pero sí me acuerdo siempre el primero de septiembre.
0: Bueno. Era, y además, había una canción que decía Paula. Ah, no, era Laura esa, pero no.
2: No, bueno, tampoco. Bueno, listo, dejémoslo ahí.
0: Bueno, perfecto. En un primero de septiembre que arranca con mucha pila, con mucho power, con mucha alegría, pero con una noticia que salió a la luz el día de ayer. Porque se despidió una parte enorme de la historia de la selección argentina. Se va de la selección leonés Lionel Messi, ¿no? Pero queda para siempre todo lo que nos regaló. Las finales, los goles, las lágrimas, la perseverancia. Y esa Copa del Mundo que durante tantos años parecía imposible para él. Queda la imagen del capitán levantando la Copa América, la finalísima, el Mundial. Queda la camiseta número 10 convertida quizás en una leyenda. Y un país entero unido detrás de un sueño que en realidad a lo mejor no todo fue perfecto en la carrera de Lionel Messi. Ni todo lo que hizo nos representó a los argentinos de la misma manera, ¿no? A muchos, nos encantó todo lo que hizo futbolísticamente, y a muchos nos incomodó también verlo, reunido con Donald Trump y estrecharle la mano en un momento tan doloroso de guerra y de ataques en ese momento en el mundo. También eso forma parte de la mirada crítica que cada uno puede tener sobre el ídolo, pero ninguna escena puede borrar dos décadas de entrega con la camiseta argentina. Messi soportó críticas, derrotas y renuncias anunciadas, obviamente. Volvió cuando muchos ya no esperaban nada y terminó dándonos las alegrías más grandes de la historia de nuestro fútbol, juntamente con, obviamente, con el equipo del 86. Yo tengo para decirle nada más, gracias Leo, gracias por insistir cuando todo parecía perdido. Gracias por hacernos llorar de tristeza y de felicidad. Gracias por demostrar que los sueños, aunque tarden, a veces también se cumplen. La selección obviamente seguirá adelante, pero no sé si volverá a ser exactamente la misma, porque durante 20 años tuvo a uno de los mejores del mundo llevando la celeste y blanca con el 10 en la espalda. Hoy se va Messi de la selección y duele como pocas cosas. Nos dejó lágrimas, críticas, noches inolvidables y bueno, todo eso lo vamos a recordar siempre, por siempre y para siempre, al 10 en la espalda y con la celeste y blanca puesta, ¿no?
2: Sí, una camiseta pesada, la 10 de la Argentina. Porque
0: no cualquiera se la pone.
2: Son muchos años de dos monstruos como Maradona y Messi. Argentina es un país que genera futbolistas a rolete. Es difícil que salga uno igual o parecido. Sí han habido excelentes volantes creativos, diríamos 10 por la izquierda. Hablo de Norberto Alonso, de Ricardo Bochini, de Roberto Gasparini, aquel cordobés, Troviani, Isabela, siempre hay, Riquelme. Pero bueno, este chico, que ya no es un chico, rompió todos los moldes. Rompió todos los moldes y yo hago hincapié sobre todo en la voluntad, porque fue muy maltratado por los periodistas. Yo me acuerdo Fantino diciendo que no tenía que jugar más él ni Di María. Me acuerdo, no me olvido.
0: Un montón de periodistas que después tuvieron que agachar la cabeza. ¿Cómo es el periodismo en este país de exitista?
2: Seguramente, creo que...
0: Esos que dicen ser periodistas. ¡Buah!
2: Sí, y es él trabajó, jugó al fútbol en un medio muy exigente que es Europa, y con los medios de comunicación, valga la redundancia, de la Argentina pegándole porque no obtenía el título, y por voluntad lo logró.
0: ¿Usted se acuerda, antes de Qatar, Messi va al Paris Saint-Germain?
2: Sí.
0: Lo mal que le pasó en el Paris Saint-Germain.
2: Y el Mundial 2018 también. Yo por ahí le veía gestos de abatimiento antes de empezar el partido. Seguramente ha tenido tratamientos de psicólogos en la selección. Los últimos dos Mundiales, Messi se puso más aguerrido, le diría.
0: ¿Sabe cómo se llamaba el psicólogo de Messi en la selección?
2: No.
0: Lionel Scaloni.
2: Puede ser.
0: Muchas charlas con Scaloni. Dicho por ellos.
2: Sí, por ellos y solamente. De hecho, nosotros conocemos al jugador, pero que vemos por la televisión. Después está el ser humano. A mí me parece que le daba para 2 años más porque no tiene lesiones y está intacto. Pero creo que la
0: hace
2: muerte...
0: Hace 3 días hizo 4 goles en un partido.
2: Sí, está bien. Espere, vamos a empezar a discutir. Creo que la muerte del padre lo ha afectado en demasía. El campeonato de Estados Unidos es una liga de soltero contra casado. Ahí no, él entrenó ahí, yo, Bañato, yo voy y juego en la liga estadounidense, él ya no juega en otro nivel.
0: Es una liga profesional, no tenés por qué tirarla abajo, liga profesional donde tenés grandes jugadores.
2: De vuelta.
0: No, porque tenés jugadores también, que están jugando...
2: Pero son
0: Bruneta.
2: Está bien, pero son dos o tres. Claro, Bruneta, el jugador que juega en Godoy Cruz, pero son dos o tres estrellas. El grueso son jugadores yankees. Los yankees comen hamburguesa y nada más.
0: Alexis Lalas.
2: Le gusta Lalas. Pero les gusta el béisbol, no lo sienten, no lo raspan. En
0: Europa pero llenan la cancha cuando juega Messi.
2: Y bueno, está
0: y
2: bien.
0: Y bueno, decime eso.
2: Está bien, pero te estoy diciendo que es una liga menor. No es la liga brasileña, no es la liga española.
0: No te estoy diciendo que sea una liga menor, te estoy diciendo que es competitiva.
2: Está bien, Messi llega sin
0: lesión. Tiene 40, casi 40 años el pibe, ¿qué cree? ¿Qué más le querés pedir? No,
2: está perfecto. Si
0: 4 goles en un partido.
2: Cuando él fue a jugar a Estados Unidos...
0: ¿O vos te crees que los rivales, por más que tengan 38 años, uno menos que él, se corren para dejarlo pasar?
2: No, entonces, está bien, pero no lo raspan como lo hubieran raspado en Argentina.
0: ¿Cómo que no? No. Sí, lo raspan y creo que más.
2: No, yo creo
0: que...
2: Yo creo que la Liga Argentina de Fútbol es la más exigente del mundo, que no cualquiera juega acá. Vos ves los partidos.
0: ¿Usted cree que puede venir a jugar a Newell's el último año? ¿O ya directamente
2: el
0: último año de Messi se retira?
2: Parece que no, porque ha hecho todo el protocolo de retiro. Sería muy raro.
0: ¿En la selección? En Miami le queda un año más.
2: Sí.
0: De contrato, un año y medio más.
2: Lo bueno es que no tiene lesiones. Maradona fue quebrado.
0: Ni lesiones graves, ni vida
2: la vida
0: licenciosa.
2: Que llevan algunos como usted.
0: ¿Cómo? ¿Y Boston? ¿Y Boca? ¿Cuándo juega?
2: Pregúntele a Lucas.
0: No,
2: está bien. No nos vayamos por la rama, Bañato, que a la gente no le interesa tampoco la vida a cada uno.
0: No,
2: Messi
0: porque
2: no
0: ahora
2: tiene lesiones.
0: Vamos a hablar, si hablemos de vida licenciosa, el sábado lo vi.
2: Sí,
0: mamita querida,
2: está bien,
0: danza con lobo.
2: No, y tiré unos pasos, me gusta bailar. ¿Cuál es el problema? Estoy tirando los últimos cartuchos.
0: Qué bien que la pasamos.
2: Lo estoy acompañando a usted.
0: Qué bien que la pasamos. ¿Usted es casado, Lucas?
1: No, para nada.
0: ¿Soltero? ¿Está de novio?
1: No, soltero.
0: Tiene que venir a Cariló los sábados.
1: Ah, van a Cariló los sábados.
0: Los sábados, ahí va a hablar con Sol, que es la RRPP ahora.
1: Sí.
0: ¿Llámela?
2: Es el segundo hogar de Bañato.
0: Exactamente. Bien. Tiene que ir a Cariló. No sabe lo bien que la pasamos en Cariló los sábados. El sábado pasado estuvo fantástico, López.
2: Retro.
0: Muy lindo la Retro Night. Muy linda la Retro Night de Cariló.
2: ¿Hay videos suyos bailando?
0: No.
2: Sí, yo los tengo.
0: Lo que pasó en Cariló murió en Cariló.
2: Y pero si estaba bailando, nada más, un lindo grupo de amigas que hemos hecho.
0: Sí, muy lindo, gente de la radio también, oyentes de la radio. Sí. Marisa, un gran saludo para todas las chicas. Mónica, Marisa, bueno, al pelado también, ajá, al gordito que le tiré el trago, todavía me está buscando. Pero bueno, un gran saludo para todos ellos. La verdad que la pasamos muy, pero muy bien el sábado en Cariló. Ahora vamos a hablar con Sol, porque se viene otra noche apoteótica para el próximo sábado.
2: Sí, con respecto, pues bueno, acá ya me llega el mensaje, con respecto a tu editorial, que te felicitan y te felicito, muy buena, con el tema Messi, sí, termino, es difícil, como lo hemos hecho, dicho y hemos debatido acá con respeto, separar al hombre público del hombre privado, al futbolista, al artista, de la política. A mí la verdad que ver a Messi y a De Paul con Trump tampoco me agradó, pero no le puedo pedir peras al olmo.
0: ¿Hubieron jugadores que no lo saludaron?
2: No lo saludaron en la final, Licha Martínez, creo que Otamendi, y había un tercero. No le pasaron, no le dieron la mano a Trump. Es un gesto, pero Messi no es un hombre que tenga conciencia política, conciencia de clase.
0: ¿Y Lautaro Martínez?
2: Lautaro Martínez. Bueno, yo me acuerdo de un jugador chileno, usted se debe acordar, usted que
0: estuvo... Carlos Caselli, ya Carlos sé Caselli. Que me va a hablar, veníamos hablando de eso antes de llegar
2: claro,
0: a...
2: Claro, Carlos Caselli le negó la mano en 1973-74 al dictador cipayo fascista Pinochet, y eso le costó la desaparición de la madre, que no la mataron de casualidad, pero sí la torturaron y etcétera. Carlos Caselli era Maradona en Chile en la década del 70. Un gran, gran, gran jugador. 10, vive.
0: Y ¿anti-argentino?
2: Bueno, no, ¿por qué dices? Sí, no, sí, pues, él se queja de algunos arbitrajes.
0: A ver, no, anti-fútbol argentino.
2: Está bien, él se queja de algunos arbitrajes, pero era hombre de la Unidad Popular y tuvo...
0: No tiene nada que ver la política. Odia al fútbol argentino, odia el éxito del fútbol argentino, sí. Y ahí... Le hablo con conocimiento.
2: Yo le digo,
0: viví muchos años en Chile y es el tipo, uno de los tipos que más defenestra al fútbol argentino, entre ellos a Luigi Borghi.
2: Borghi vende humo, pero bueno, yo le hablo.
0: Pero fue mucho tiempo jugador y técnico en Chile.
2: Sí, ya lo sé. Vamos a hablar de Borghi una vez. Yo le hablo de Caselli, de Breiner, que era. Él se decía comunista y por eso no lo contrató el Real Madrid en la década del 70-80. Miren los españoles. Sócrates, el brasilero, también. Bueno, hay otros jugadores que.
0: ¿Sócrates por qué?
2: Bueno, porque Sócrates también era un jugador.
0: El doctor Sócrates.
2: El doctor Sócrates era comprometido con su vida futbolística, pero también muy comprometido con la sociedad y le interesaba más allá del fútbol otras cuestiones sociales. Acá tenemos la entrada, un llamado.
0: A ver, sí, no, tenemos obviamente, estábamos hablando recién con Lucas de invitarlo el sábado próximo a Cariló. Tiene que venir Lucas, porque, a ver.
2: Es muy chico.
0: No, ¿cuánto le tiene Lucas?
1: 31.
0: Chicos, es más de 30. No, pues... ¿O no, Sol? Buenas tardes.
3: Buenas tardes, ¿cómo están?
0: Bien, Lucas. Hola, tiene Sol. 31, ¿puede ir el sábado?
3: Pero más que bienvenido, Lucas, por supuesto que sí. Pasa la edad que necesitamos.
0: Yo paso un poquito de esa edad, también puedo ir, obviamente.
3: A ver, vos entras de casualidad, porque estás justo al límite. No importa. Que nadie se entere.
0: Ah, bueno, que no se entere la chica, la rubia bella que está en la puerta.
2: Escuchame, Sol, buen día, buena tarde. ¿Cómo estás, Sol?
3: Muy bien, gracias.
2: Te digo una cosa, Sol, el viento es viejo y todavía sopla. Ojo.
0: ¡Apa!
3: Sácala.
0: Claro. Sácala. Bueno, Sol, primero que nada, felicitarte por la Retro Night del sábado. Estuvo apoteótica.
2: Fenomenal.
0: Estuvo increíble. Una noche maravillosa en Cariló.
3: Gracias. La verdad que superó nuestras expectativas porque cerramos con un piso de 570 personas que no me esperaba tanto público. Sí, fin llegar a las 500, pero pasar exacto, sumamente importante. Por eso te digo que superó nuestras expectativas, así que más que feliz, qué decirte.
0: No, y la verdad que estuvo muy buena la música,
2: sí,
0: muy bueno el ambiente festivo que había. Yo fui, honestamente, con una faringitis que me estaba matando.
2: Pero no obstante fue.
0: Pero fui, no me las pierdo. Las noches de sábado de Cariló no me las pierdo. Y hay algo que hemos visto con mi coequiper acá, que vamos el sábado, y algo que quiero recalcar y que la gente sepa, la seguridad que hay en Cariló. Es impresionante lo tranquilo que se está. Uno, hay guardarropa, hay barras, pero uno baila tranquilo porque no hay ningún tipo de pleito, no hay ningún tipo de discusión. La verdad, felicitaciones, Sol, por la diagramación y la seguridad que tiene el boliche.
3: Gracias, muchas gracias. Esa era la idea inicial de este proyecto, de que fuese un lugar seguro.
2: Tranquilo.
3: Y para todas las edades también, porque como pudieron ver ustedes el sábado, estábamos con público de 30 hasta gente de 80 años.
2: Sí, sí, sí.
3: Que verlos bailar fue maravilloso.
2: Exactamente, yo lo vi. Sí.
0: Muy bueno, y la música estuvo fantástica.
3: Claro, lo bueno de esto es que yo siempre digo que Cariló termina siendo un club de amigos, porque la gente se va conociendo y la energía que se comparte es maravillosa.
0: Sí, sí. Aparte de precios súper accesibles, tanto en taquilla como en la barra, yo les recomiendo, no vamos a hablar ahora de precios, pero yo les recomiendo que a comparación de otros lugares tenés acceso cerca porque es en pleno centro, Rioja 1339 de la ciudad de Mendoza, entre Lavalle y Buenos Aires, tenés lugar para estacionar al lado pegadito al boliche, no tenés que caminar mucho, y adentro, aparte del gran y excelente ambiente, los precios son muy accesibles, mucho más accesibles que en cualquier otro boliche. Así que totalmente recomendable. Y hablando de recomendación, Sol, recomendanos qué va a pasar o contanos qué va a pasar este próximo fin de semana.
3: Mira, este fin de semana nos jugamos con la Neon Party. Va a ser espectacular. Vamos a tener robot LED que vienen con nitrilo, que tiran para todos lados. A eso sumale lo que es el contacto con el público, que se ve maravilloso. Una propuesta diferente que nosotros lo llevamos para el día de la apertura y desde ahí no volvieron, así que este finde los tenemos. Y vamos a tener, bueno, no va a ser sorpresa porque te lo voy a decir.
2: A ver.
3: Unas chicas que nos van a hacer maquillaje artístico de neón, que van a brillar con las luces del lugar.
0: Ah, bueno. Impresionante.
3: Una propuesta completaza.
2: Completísima. Ahora te agrego algo, Sol. En cuanto a los robots, si vos lo ves bailar a Bañato, no dista mucho porque le tiene poca flexibilidad.
0: No, ella me ha visto y no bailo tan tieso. No soy tan tieso.
2: Sol. La verdad que Sol va de acá para allá organizando todo.
3: Yo lo he visto muy bien bailando.
2: Sí, ¿no? Gracias, Sol.
3: Sí, olvídate, de primera.
0: No, aparte el grupo de gente que fue amiga nuestra y el grupo de gente con la gente que nos hemos hecho ahí amigos, porque como vos decís es un club de amigos, nosotros sin conocer a nadie llegamos e inmediatamente pegamos buena onda con un grupito de gente con la que ya nos vamos juntando, llegamos, hola, ¿cómo está fulano? Hola, ¿cómo está sultana?
2: Ya estamos programando un asado.
0: Exactamente, imagínate. Imagínate, por eso cuando dijiste.
3: Es lo lindo.
0: Cuando dijiste club de amigos, nos reíamos acá con Armando, nos miramos y nos reíamos porque es eso, es un club de amigos. Así que bueno, ¿sí? Próximo sábado entonces, Neon Party en Cariló.
3: Exactamente.
0: ¿Todavía hay tiempo
3: ahí
0: de.
3: Ahí nos esperamos.
0: ¿Todavía hay tiempo de lista o ya está completa?
3: Mira, yo creo que con la repercusión que ha tenido, hasta esta noche vamos a tener lista.
0: Perfecto.
3: Porque sinceramente trabajamos con esa capacidad limitada de ingreso free y gracias a Dios desde el lunes al martes es mucha repercusión.
0: Perfecto.
3: Entonces, una vez que llegamos al límite las cortamos, pero todavía hay un poquito de tiempo para quienes se quieran sumar por los ingresos free para este sábado.
0: Perfecto. Entonces, en las redes sociales de Cariló Sábado pueden tener toda la información para acceder a las listas. Te agradecemos profundamente por las atenciones. Vamos a ir el sábado. Va a ir y se van a sumar sponsors nuestros también que van a ir, que ya me han prometido de ir. También la gente de CAC Remis, la gente de Vivi Sport Gym. Bueno, también van a ir a disfrutar y obviamente la gente de la radio que está invitadísima a participar de lo que es Cariló Sábado, una experiencia absolutamente distinta en la noche de Mendoza.
3: Muchas gracias.
2: Gracias
3: Los
2: a vos.
3: Esperamos el día sábado para revivir una noche más en Cariló.
0: ¿A partir de qué hora, Sol?
3: A partir de las 12 abrimos las puertas y el ingreso free por lista es hasta la 1.
0: Perfecto.
3: De ahí en más pueden adquirir entradas en la taquilla del boliche en el caso que no consigan lista. Y los valores van para los hombres 10.000 pesos y las mujeres 5.000.
0: Perfecto. Aclaremos y aclará que para el ingreso free tienen que acceder a la lista. No pueden caer sin estar en la lista. Tienen Exacto. que acceder a través de las redes sociales de

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0: Porque es cordobesa.
1: 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Pero es una familia tombina.
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0: 50-70, o si no,
1: 12-1-7-4-6-5-7-5-9. Repito, 12-1-7-4-6-5-7-5-9. Ese es el teléfono de la radio La Mosquitera. Y el otro número, 12-1-5-135, el pajarito, 12-1-5-135-241. Escuchamos mensajes, críticas, mientras que sean constructivas y no agresivas.
0: Exactamente. Bueno, y hablando de fútbol, enseguida vamos a hablar con uno que sabe de fútbol y la tiene clara.
1: Ah, sí.
0: Con el Chango, con Sergio Faría. Vamos a hablar un periodista de muchos años, de mucha trayectoria.
1: Sabe de fútbol y de boxeo, perdón.
0: Obviamente, también. Periodista deportivo de mucha trayectoria. Que vamos a hablar de este presente del fútbol de Mendoza con los equipos de la primera división, con los equipos de la primera nacional y también, obviamente, con Huracán Las Heras. En el torneo federal A, en la zona clasificatoria, San Martín y FADEP.
1: ¿Se quedó sin técnico Huracán?
0: Se quedó sin técnico, se fue Pablo Jofré, en estos momentos están buscando un técnico, va a
1: yo
0: asumir
1: no, ¿eh?
0: Interinamente Aldo Volado. Usted es técnico de fútbol
1: sí,
0: recibido,
1: pero no,
0: tranquilamente
1: sí,
0: podría ser.
1: No, me matan, usted sabe que hay una rivalidad.
0: Va conmigo, no se preocupe.
1: ¿Nos matan a los dos?
0: No, olvídese, va conmigo, no se preocupe. Y bueno, le quiero agradecer también a Sergio Cadelli y a Leandro Lanzone que confiaron en mí para que de este próximo domingo...
1: ¿Usted va a relatar?
0: Yo comento. Relata Oscar Miguele.
1: Ajá.
0: Tu amigo Oscar Miguele.
1: No, no es amigo mío.
0: Ah, bueno. Muy bien, lo conoce.
1: Sí, pero no es amigo mío. Una amistad es...
0: Un amigo mío.
1: La amistad es un... Como el amor son sentimientos nobles de lo más noble, decían los griegos.
0: Ah, muy bien.
1: Entonces no es cualquiera. Bueno. Pero bueno, espero que con sus comentarios le cambie la racha a Huracán Las Heras.
0: Exactamente, vuelvo después de un receso que tuve, vuelvo a comentar Huracán. El próximo domingo juega 15:30 en el Estadio General San Martín. Habilitan e inauguran los palcos.
1: ¿Contra quién juegan?
0: Contra Argentino de Montemaíz. Uh-huh. Contra Argentino de Montemayo, un equipo que nunca, en todos los años que Huracán llega en el federal, nunca le ha podido ganar.
1: Mire usted.
0: Provincia
1: de Buenos Aires.
0: Karma,
1: Córdoba. En la Córdoba, la Pampa Gringa.
0: Claro, por el lado de San Francisco, por allá está.
1: Al noreste,
0: exactamente. Argentino de Montemayo, ahí contra un equipo poderosísimo.
1: Bueno.
0: De la zona sojera, obviamente, de la pampa productiva de la Argentina.
1: Bueno.
0: ¿Está?
1: Sí.
0: ¿Lo tenemos? Al Chango del otro lado, Sergio Chango Faria, buenas tardes, ¿cómo estamos?
2: Hola, queridísimo.